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Muy buenas tardes, muy buenas tardes, mojadas tardes, frías tardes, ¿cómo están? Bienvenidos. Ay, llegamos y apenas nos dimos cuenta que llovió por acá bien fuerte. Bueno, bienvenidos a todos ustedes, esto es Soy Rock, yo soy Huicho Vaca a través de Retro 107.5, su programa Soy Rock

en vivo en este, ¿qué es, miércoles o es jueves? Jueves, ¿va? Jueves 13 de agosto. ¡Au! Ya un día para la quincena. Mañana se paga, ¿no? Mañana es viernesito. Se paga adelantado. Otro fin de semana con marmaja, ¿eh? Para la banda, porque este fin de semana no va a ser poca cosa. Va a ser de mucha fiesta y mucho descontrol. ¡Qué chido! ¡Qué chido que estén aquí con nosotros! ¡Qué chido que ya les van a pagar! Quédense porque tenemos buena música, buen rock and roll para esta tarde. Abrimos con la Blondie y uno de mis temas favoritos que me encanta poner porque es súper buena onda. The Tidies Hike, David Harris, mejor conocida como Blondie, aunque Blondie es la banda, pero ella se llevó el nombre, ¿no? Finalmente. Pero bueno, está el guapo Juan Manuel en los controles, yo soy Huicho Vaca y estamos listos para acompañarte en este ratito rock and rollero de la tarde. Vámonos con un clasiquillo pequeñito. Esto se llama de Roy Orbison, Oh Pretty Woman. ¡Qué chulada! ¡Vámonos!

Ahí estuvo el señor Roy Orbison con esto que se llamó Oh Pretty Woman. Qué clásico, ¿no? ¿Se acuerdan de esa película? ¿Sí viste la película de Mujer Bonita? La canción ya existía, ¿eh? O sea, no fue hecha para la película. La canción ya existía desde antes. La rola sí, más o menos. Digo, no, 60s no sé, pero... Sí, 60, 70s por ahí. A ver, vamos a ver. Ahorita te lo investigo, mi queridísimo guapo. pero sí, fue una gran película protagonizada por... ¿esta cómo se llama? Julia Roberts, ¿no? Mira, la canción es de... Es del 64, ¿no? Sí, 64. Hay una escena en la que a mí... Digo, se ve fabulosa la Julia Roberts, ¿no? En esa película. Pero cuando sale en el... Como coctelito, con ese vestido de cafecito y bolitas. Hijo, mano, se ve increíble. Pero bueno, qué gran película. Dan ganas de verla otra vez. La neta. Pero bueno, vámonos con más música. Esto que viene a continuación es de R. Shoverkill, de la película. Estamos acá sonando de peliculillas también. Este estuvo en Pulp Fiction. La película es del 90 y la canción es del 64. Ahí está, ya vale. Bueno, este se llama Girl, You'll Be a Woman Soon. Es una gran canción de R. Shoverkill aquí en Retro.

Ahí escuchaste a Urge Overkill con Girl, You'll Be a Woman Soon. De las canciones que usó el señor Quentin Tarantino. Si alguien sabe colocar canciones en las películas, es mi compadre Quentin Tarantino, ¿no? El más grande. Por ahí busquen, métanse a sus playlists de su plataforma favorita y pónganle playlist de Tarantino. Películas como Reservoir Dogs, Perros de Reserva, Pulp Fiction, Django Encadenado, las dos de Kill Bill, Kill Bill 1, Kill Bill 2, buenísimas, ¿no? Hay un montón. Once Upon a Time in Hollywood, la de, ¿cómo se llama? La de Brad Pitt, que es de la Segunda Guerra Mundial, sátira de la Segunda Guerra, también buenaza. Bastards. Glory Bastards, hay buenísimas películas y todas cargadas de soundtracks maravillosos. Ahí está la recomendación. ¿A cuál será? ¿Cuál será? Ah, la de los 8, ¿no? Los 8, sí. Buenaza también. Esa es de las menos queridas, pero a mí se me hace muy buena. Es que es muy lenta, pero cuando ya suceden las cosas, no, hombre. Sí, señor, tienes razón. ¿Qué tal? Todo conocedor. Es que tu humor es malo en el cine, ¿va? Churada, bien. Vámonos con el señor Elvis Presley. Esto se llama Suspicious Mind. Se vale llorar. Vámonos.

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Regresamos, queridos amigos. Esto es Soy Rock, yo soy Huichabaca. Hoy no vino mi Johnny. Nos dejó plantados, ¿eh? Los jueves de Jonathan Chávez. No figuró. Tenía evento en el Jaque al Rey. Es que es una tristeza que sea así de desobligado mi Johnny, ¿no? Sí, claro. Pero debería saber, o sea, si no viene el jueves, debería venir el martes, el lunes, no reponer. Exactamente. Ay, caray. Está, sí, de lunes a miércoles sí, hay un negocio familiar que tienen la taquería. El tío Tacos. Híjole, me equivoco. No sé ni dónde vi, no sé ni dónde es. ¿En el Atlas? Ahí en el Atlas. Pero mire, ahí está. Ahí lo puede encontrar los fines de semana, pues en el Jaque al Rey. Eres el jefe de producción, production manager. O sea, nada. O sea, eres el chalán, pero te dicen production manager, ¿no? Se está todo a dar. Es como aquí nosotros somos locutores o algo así, pero podemos llamarnos, no sé, stage manager o algo así. Voice manager. ¿Cómo cambiaron las cosas en...? Yo que tengo tiene 26 años. Tenemos 27 años, ¿no? Y en 27 años han cambiado de manera radical los conceptos. O sea, ¿y a qué me refiero? A lo mejor ustedes no están tan familiarizados, ¿no? Pero es que en todos los ámbitos ha cambiado. En el de la música ha cambiado de que ya no dices, vamos a ir a un salón o un casino o un lugar. Ahora son los venues, ¿no? Entonces, antes era tu lista de canciones, ahora tu set list o tu playlist, tus necesidades, tu rider. Hay un montonal de términos que han cambiado, y todos a pop-up, ¿no? O sea, al English speaking, y hay muy mamón. Bueno, como el famoso FOMO, ¿no? Que está ahorita, cuando la primera vez que me lo aplicaron, justo el trombonista de la banda que tenemos ahorita, que es muy chavito, me dijo, es que me dio FOMO no estar. Y yo le dije, ¿qué? No te entendí. Y ya, o sea, yo sí me quedé bien viejito, así, le digo, no te entendí, ¿qué quisiste decirme con eso? Y ajá, pues FOMO, Fear of Missing Out. Y yo, what the fuck, o sea, ¿de qué me hablas? O sea, sí. O sea, es que el FOMO es como Fear of Missing Out, o sea, como miedo, pánico a sentirte fuera de algo. Y yo, échame la mano. Ya estamos muy viejitos, pues. Bueno, vamos a seguir escuchando buena música. 33-34-67-7220, por si quieres escuchar algo en particular. Esto es de Mikael Erentzun, se llama A un minuto de ti, del naufragio, del 92.

0: ¡Ah, qué bonito!
1: ¡Qué bonito! Gran tema del señor Mikel Erentxun, A un minuto de ti. Él empezó con Duncan Du. Era de esa banda. Y acaba de venir hace poquito aquí al Diana. Sí, claro. Ese disco de Naufragios es muy, muy buen disco. Y ya está bien viejito. O sea, no, hombre. Es que cómo pasan los años. Siento que apenas fue ayer cuando lo compré. Es de mi colección de discos. Ahí está. Pero bueno. Otro de los discos que más atesoro en el alma, sin lugar a dudas, de mis favoritos, es este que viene a continuación. Estoy hablando del disco Corazones, de Los Prisioneros, banda chilena, editado en 1991, bajo la producción de Gustavo Santaolalla, que todo el rey Midas, ¿no?, del rock de los noventas, que todo lo que tocaba lo volvía algo maravilloso. Quiero compartirles este temita. A continuación se llama Estrechez de Corazón, son Los Prisioneros, un hit para enamorados.

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1: Este es el reporte vial de Informe 24.
2: Avenida Patria registra circulación lenta entre Acueducto y Naciones Unidas, así como en el tramo de Avenida Mariano Otero hacia Avenida López Mateos. Esto debido al alto flujo vehicular.
1: Informe 24.
2: Avenida América registra avance lento desde Plaza Patria hasta la Glorieta Colón, especialmente en los cruces con Circunvalación y Avenida México.
1: Informe 24.
2: Avenida Acueducto presenta carga vehicular desde Periférico Norte hasta Avenida Patria, principalmente en los accesos a la zona financiera y Andares.
1: Informe 24.
2: Avenida Juan Gil Preciado muestra tráfico intenso entre Avenida Aviación y Periférico Norte, con mayores demoras rumbo a Belénes y Tezistán.
1: Informe 24.
2: Carretera Tezistán mantiene circulación pesada desde el Arco del Triunfo hasta Periférico Norte, por el ingreso de vehículos provenientes de la zona poniente.
1: Informe 24.
2: Avenida Federalismo registra tráfico moderado entre La Normal y Washington, con reducción de velocidad en los principales cruceros.
1: Informe 24.
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1: Este es el reporte vial de Informe 24.
2: ¿Qué tal? Buenos días, este es el reporte vial.
1: Informe 24.
2: Este viernes, si usted circula en Tlajomulco de Zúñiga, se encontrará con algo de carga vehicular sobre la avenida López Mateos, principalmente en los accesos y salidas hacia Santa Anita y hacia el periférico.
1: Informe 24.
2: También se registra un flujo pesado para transitar sobre Camino Real a Colima y la carretera a Morelia.
1: Informe 24.
2: En Tlaquepaque, las zonas con mayor movimiento están sobre carretera a Chapala, Periférico Sur y la avenida 8 de Julio, específicamente en los cruces con mayor incorporación vehicular. Maneje con cuidado.
1: Informe 24.
2: Avenida Río Nilo registra un flujo fluido a la altura de la colonia Lomas del Paradero en Guadalajara en ambos sentidos.
1: Informe 24.
2: En Tonalá, la circulación más pesada se registra sobre avenida Tonalá, Río Nilo, Periférico Oriente y los accesos hacia la nueva central camionera.
1: Informe 24.
2: Maneje con precaución porque para esa tarde hay hasta 60% de probabilidad de lluvia.
1: Informe 24.
2: En este momento la temperatura en la ciudad, 24 grados.
1: Informe 24.
2: Gracias por su atención. Le presentó este reporte vial David Correa Aldrete.
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1: Queridos Retro Lovers, ¿cómo están? Muy, pero muy buenas, muy buenos días, Por acá estamos ya, que dijeron, ¿dónde está el bigotón, el santo bigotón? Bueno, pues yo estoy, Juan Manuel Méndez el Guapo, estaré contigo hasta la 1 de la tarde, en, obviamente en el lugar de mi querido Armando León, que él anda de vacaciones. Fíjate que me estaba platicando que se iba a ir a las Europas y por allá a darle la vuelta al mundo. En un día. Muy bien. Oye, gracias a toda la banda que está por acá ya y acompañándonos en Retro 107.5. Sonamos diferente. Gracias a todos ustedes. Y por supuesto, yo muy bien acompañado en esta hora completita con Sandy. Sandy, ¿cómo estás? Oye, qué gusto verte. Ya tiene mucho que no te veía, ¿eh? ¿Dónde andabas? Eso es también de viaje, Sandy. Bueno, por acá estamos ya arrancando. Estaremos contigo un buen ratillo. Sandy nos acompaña hasta las 12 y después llega mi querido Beto hasta la 1. Y bueno, por acá estaremos con buena música, cotorreo, programación y de todo. Ya saben que ahí está el teléfono de cabina, 33-34-67-72-20. 33-34-67-72-20. Y vamos a estar, espero que me acompañes, déjame acompañarte. Hay que pasarla juntos, hay que disfrutar. No sé qué voy a hacer. ¿Qué vas a hacer tú, Sandy? ¿A dónde nos vamos a ir? Este fin de semana, ¿a dónde? Al cine, ah, sí, cierto. Oye, también en el cine hay muy buenas películas, ¿no? ¿Ya viste la de Spider-Man o todavía no? ¿Ya la viste? ¿O vas a ir a verla? Vas a ir a verla, muy bien. ¿Ya viste la de Nolan? ¿Cómo se llama? La de... Oh, la épica. Ah, se me fue el nombre. Pero bueno, por acá mi querido Robert nos mandó un mensaje de audio. ¿Cómo estás, mi Robert? Saluditos.
2: Excelente día, mi guapo. Un saludote de tu amigo Robert Serna.
1: Saludos, mijo.
2: La hermosa de Sandy, creo que está en controles.
1: Sí, aquí está.
2: Un saludote, excelente viernes. Y al buen Armandaxo, donde quiere que esté. Saludotes. Híjole, no, pues excelente viernes. Venimos regresando aquí por... de Sayula, perdón, de Ciudad Guzmán. Andamos aquí ya llegando aquí a la Laguna Seca de San Marcos. Se ve padrote ahorita porque hay un poco de agua. Se hace ahorita el reflejo del sol, reflejo espejo, con la poquita agua que hay, pero se ve padrote el paisaje. Ahorita vamos con rumbo a Jocotepec y terminamos en Tlaco.
1: Eso.
2: Saludotes, muchachones. Hoy es viernes de fútbol.
1: Eso.
2: Viernes de echar chelas. Esperemos que no nos llueva. La semana pasada estábamos jugando y nos cayó un tormentón por ahí como a las 9 de la noche. Saludotes. Cuídense. Excelente fin de semana.
1: Es lo malo de esos días, ¿verdad? Que ya no sabes ni a qué hora, pero te cae la lluvia, sabroso. Exactamente, ya por acá me dice mi querido Marco Palacios. Dice, buen día, mi estimado Juan Manuel, el guapo. La película se llama La Odisea, exacto. Esa película también dicen que es muy buena, ¿eh? ¿Sí, ya la viste o no se te antoja verla? Es una película épica. ¿Has visto la película, por ejemplo, la de Gladiador, la de Troya? ¿Haz cuenta? Algo así. Nada más que, supuestamente, bueno, esta es de Christopher Nolan y... supuestamente la quiere hacer como algo más apegado al libro de la Odisea. Y bueno, dicen, a ver qué, ojalá. Dicen que es muy buena, quién sabe. Hay que verla, yo tampoco la he visto y sí tengo ganas de verla. Por lo menos esas dos, la de Spider-Man y la de la Odisea. Digo, va a haber un montón de películas buenas, pero esas dos son las que a mí como que me dan la cosquillita para verlas. Oye, y fíjate que, bueno, ahorita que regresemos, vamos a ir al corte de la música, pero ahorita que regresemos, hoy es... Viernes 14 de agosto. Y bueno, ya son las 11:11. Hay que pedir un deseo. Listo, ya lo pedí. También ustedes piden su deseo. Bueno, su. ¿Cómo le llamas a eso tú, Sandy? ¿Pedir un deseo? Sí, pedir un deseo. Sí, es 11:11, entonces hay que pedir, hay que proponérnoslo y hay que luchar por ello. Fíjate que hoy es viernes 14 de agosto. Y un día, bueno, mañana se festeja o es el Día Internacional del Cine Mexicano. Mañana, el Día del Cine Mexicano. Entonces, hoy vamos a platicar un poquito de eso, de las películas mexicanas, porque hay un montón de películas mexicanas buenísimas. Es más, hay hasta películas mexicanas nominadas al Oscar, ¿eh? Entonces, vamos a platicar un poquito de esto. A la gente que nos encanta el cine, también tenemos que saber que el cine mexicano ha hecho muchas joyas a lo largo del tiempo. Y bueno, platicaremos un poquillo de las películas. ¿Te acuerdas de cuál película te acuerdas tú, Sandy? ¿Alguna película que digas? Una película mexicana que me gustó mucho. ¿De plano ninguna? O sea, no hay una película mexicana que tú digas, ah, esta me gusta, se me hace muy chida. Es que últimamente hacen mucha como comedia, ¿no? Comedia romántica y eso están como que un poquito de flojerilla. Pues, ¿no? Pero sí, bueno, hay la de Nosotros los Nobles, ¿te gustó? Esa es buena, ¿no? Siento que es una de las mejores películas mexicanas.

mexicanas de los últimos tiempos. Nosotros los nobles, digo, románticas, están como que un poquito de ojerilla. Pues, ¿no? Pero sí, no, hay los nobles, ¿gustó? Esa es buena, ¿no? Siento que es de las mejores mexicanas de los

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0: Señores, ya estamos por acá de regreso. ¿Cómo están? Muy buenos días. Ya son las 11:29 y bueno, seguimos con más. Hoy platicando, la vez que les estaba comentando que mañana es el día del cine mexicano. Entonces queremos platicar un poquillo sobre las películas, de las mejores películas que ha dado nuestro cine nacional, porque sí hay muchas, ¿eh? Y fíjate que estaba checando, Sandy, todos los retro lovers, estaba checando que las 100 mejores películas del cine mexicano, y la gran mayoría son todas de la época del cine de oro de México, ¿eh? La gran mayoría, pero para empezar, de las primeras 10, 9 son de la época del cine de oro mexicano. La única que se coló es una de mil, y ni siquiera es tan nueva, es de 1977, se llama El Lugar Sin Límites, así, El Lugar Sin Límites, de la directora o director Arturo Ripstein, y es de 1977, es el lugar 9. Todas las demás, las 9, son de la época del cine de oro mexicano. Imagínate, o sea, hace qué carencia hay de cine mexicano, ¿no? Tantos años que no ha salido una película tan buena. Pero bueno, y de hecho, la película más nueva que está en el lugar, mira, aquí la encontré, de los 90, de hecho, es de 1992. Y es el lugar número 40 de las 100 mejores, es de 1992. Y la película se llama Los Confines, de Emil Valdés. Y ni siquiera la he visto. ¿Tú ya la viste, Daldi? Los Confines se llama. Entonces, digo, y esa es la más nueva dentro de todos de los 40, o sea, los primeros 40, es la más nueva, de 1992. Y hay más, pues ya todas son de la época del cine de oro. Es que la verdad, en la época del cine de oro mexicano sí fueron muchísimas películas muy buenas. Por algo se llama la época de oro del cine mexicano, ¿no? Bueno, por aquí tenemos algunos mensajillos. J.L. Glenn nos manda mensaje y dice, muy buen día, mi estimado J.M., te estás desvelando, ¿no? Sí, un poquito desmañanando, ¿eh? Dice, excelente el apoyo al amigo Armando. Dice, estamos en contacto. Y recordar a la banda retro, que distingamos distingamos conducir como quieres que otros conduzcan, bueno, que te conduzcan bien, ¿no? Que lo hagan con tranquilidad y sin estar peleando, por favor, señores. Por acá el buen Marco Palacios nos manda mensajito y nos dice, Sexo, Pudor y Lágrimas es una excelente película, tanto que al ver al actor Damián Bichir con el pelo rubio, yo me lo pinté como él, fíjate. Le impactó una gran moda, dice. Las mejores películas mexicanas se proyectaron en la Cineteca Nacional o bien en los festivales de cine de Morelia o en GDL. Tienes razón, mi querido Marco Palacio. Es que sí es cierto. Las mejores películas del cine mexicano siempre, casi siempre salen en los festivales, ¿no? Porque es raro que una película mexicana esté en los cines, ¿no? Bueno, sí hay, pues, pero mucha gente como que no la pela. No sé por qué, o sea, no sé por qué a la gente no le gusta mucho el último cine mexicano, ¿no? Porque es lo que te digo, o sea, estamos checando y en las mejores 100 películas de todos los tiempos, la mayoría o la gran mayoría son de la época del cine de oro mexicano. Entonces, por algo está pasando en el cine nacional, ¿eh? Algo está pasando. Bueno, por acá el buen Frank, mi querido Francisco Delgadillo nos manda...
1: ¡Ah, caray! Mijo, pensé que eran las 9 de la noche ya. Muy buenos días, señor Juan Manuel, alias El Guapo. Y Sandy, bonito viernes, mi Juan Manuel.
0: Saludos.
1: Anda muy temprano ahí, trabajando, amigo. ¡Ah, caray!
0: Hay que chambearle, mijo, hay que comer. Oye, mi querido Frank, también te pregunto a ti, ¿cuál es tu mejor... Bueno, para ti, ¿cuál crees que es la mejor película mexicana de todos los tiempos? ¿O cuál es la que más te gusta a ti? ¿Cuál te marcó? Por acá el buen Robert nos manda mensaje de audio y nos dice...
2: Fíjate, mi buen guapo, bueno, yo no soy tan fan de las películas mexicanas de ahorita. La neta no se me hace buen contenido, pero bueno. Bien, gusto se rompe.

0: películas, de Jorge Negrete, de Antonio Aguilar, de Vicente Fernández, no sé, de Joaquín Pardavé, de López Tarso, de todo ese... Sí, esa baraja de sinfín del cine de oro, la neta, no hay comparación. Una que la neta me late mucho ver es la del Papelerito, no sé si la han llegado a ver. Y la otra es la de los Olvidados, creo que de Buñuel, se llama, ¿sí? Creo que el productor.
1: Sí, sí.
0: Saludarte, muchachón.
1: Y de hecho, mi querido Robert, la de Los Olvidados es de 1950 y está en el lugar número 2 de las 100 mejores películas de todos los tiempos mexicanas. Lugar número 2, fíjate, y tienes razón, es de Luis Buñuel, es una buenísima película. Es de 1950, Los Olvidados, y sí, tiene una trama buenísima y aparte pues nos habla de la cruda realidad del México de aquellos tiempos, ¿no? Está muy buena la película, la verdad. Y fíjate que estaba checando y dentro de las mejores 10 no está ninguna de Pedro Infante. Ninguna de Pedro Infante. Pero sí está una de Cantinflas. Y está en el lugar número 10. Ahí está el detalle de Cantinflas, que esa es de 1940. Y es de Juan Bustillo. Y pues está una de las... dentro de las 10 mejores películas del cine mexicano. ¡Qué bárbaro! Por acá también mi querido Marco Palacio nos manda mensajito, dice, y en un incendio, a ver, ¿sí? ¿Estaba bien? En un incendio que ocurrió en marzo de 1982 en la Cineteca Nacional se perdieron muchos filmes. Ah, fíjate, esa no me la sabía. Dice, para actores también el señor Ignacio López Tarso, cómo no, en la película Macario. Es una de las mejores. Fíjate que voy a buscar en qué número está esa de Macario, porque no la encontré, pero ahorita la voy a buscar. También por acá mi querido Frank nos dice Amores Perros y Tu Mamá También. Dice que son las que más le gustan. Y nos manda mensaje de audio.
2: Ay, de las más viejitas, mi Juanma, la de A Toda Máquina con con Pedro Infante y con Luis Aguilar.
1: También esa aparece, ahorita la voy a buscar bien en qué lugar está. Pero bueno, vamos, por acá tenemos otro mensajito de audio de Ivette que nos dice...
3: Hola, guapo. Hola, buenos días. Pues de las películas mexicanas chidas, a mí me encantan mucho las de terror, pero Hasta el Viento Tiene Miedo.
1: Ah, cómo no.
3: O la de Más Negro Que la Noche.
1: Es muy buena.
3: Y pues eran películas que no las podía ver sola. Claro. Pero son... A mí me encantan esas dos. Adiós, bye bye. Buen
1: gracias,
3: día.
1: Gracias por tu aportación, mi querida Ivette. Y sí, es verdad, estas películas son verdaderamente películas de terror y son mexicanas y son muy buenas. ¿Vamos a ir a música, Sandy, o a corte? Vamos a música y ahorita regresamos. Recuerden, hoy estamos platicando lo mejor del cine mexicano porque mañana es aniversario. Entonces vamos con música. Platícame cuál es tu mejor película, 33, 34, 67, 72, 20. Y ahorita regresamos. Gracias, Sandy.

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0: trata de muy y termina muy mal, la verdad. No voy a espelear, pero de hasta el viento. Sunduri, Sunduri. Con terminación 3214. Gracias, Sunduri, bello. También por acá dice mexicana que vi fue de Torito. Y de audio nos dice.
1: Muy buenas, mi sobre.
2: ¡Étale!
1: Y aparte, pues, esta enviar entró. Incluso tengo mi niño de 6 años que le encantan ese tipo de películas, sobre todo las leyendas. Es muy curioso que un niño de 6 años se. Pero y la neta es que sí me gusta, ¿no? La verdad, y perros, me quedo, Marte duele, me quedo con. Ay, la verdad es que, bueno, generalmente las películas de Capulina son de mis
0: favoritas. Seguir contando con todos ustedes, hoy platicando del cine mexicano, 33, 34, 67, 72, WhatsApp, y platicando.

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1: Fueron aseverados artefactos tipo mina y tipo niple, algunos de ellos a dos de edad. El secreto, por lo que representaba
2: titular de la

0: asegurados artefactos tipo mina y tipo niple, algunos de ellos a dos de edad. El secreto, por lo que representaba
1: titular de la dependencia de Puerto Vallarta, y al mismo tiempo proveer a los turistas de información para que lleven a cabo un turismo seguro. Fauna hay en cualquier parte del mundo, en Florida hay cocodrilos, en Australia.
2: Tales de las cuales 44 fueron de oro. Este logro no solo colocó a la entidad por encima de potencias de Porteón, lidó como el pilar y el 27 general, el gobernador Barroan, destinados por pesos para quitar.
3: Pues los de Los Ángeles. Vamos por
0: Correa Aldrete.
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Señoras y señores, ya estamos por acá de regreso, ya a las 12 del día con 12 minutos. Mi querida Sandy ya se fue a descansar y ya está por acá con nosotros mi querido Beto. Beto, ¿cómo estás, mijo? Aplausos, aplausos. Eso, muchachos, gracias, muchachos. Muchas gracias a toda la gente que está aquí con nosotros. Beto, bienvenido, muchas gracias. Fíjate, Beto, hoy estamos platicando un poquito con toda la banda, porque mañana 15 de agosto, es el Día Nacional del Cine Mexicano. Día Nacional del Cine Mexicano, mañana 15 de agosto, pero bueno, nos agarró hoy viernes 14, entonces quisimos adelantarlo un poquito y platicar un poco sobre las mejores películas que ha dado nuestro cine nacional. Quisiera preguntarte a ti, mi querido Beto, y obviamente también a toda la gente que está escuchándonos, para ti, ¿cuál es la mejor película mexicana de todos los tiempos o la que más te guste a ti? ¿Amarte duele? ¿Te gusta mucho? ¿Sí? Fíjate, ya van varias personas que me dicen Amarte duele, ¿eh? Hay muy buena, la verdad es que es una muy buena película. Tiene

0: reflejados en el... ¿Cómo se llamaba el actor? Bueno, más bien el actor, no, el protagonista de la... Se me fue su nombre. Ah, sí, el actor es Peña, no sé qué, pero él... No, bueno, ahorita buscamos el nombre de él, del Renata, que gritaba, ¡Renata! ¿Te acuerdas? Muy bueno, así como no. Oye, por acá el buen Enrique Rizo nos dice, por la libre, está buenísima, dice, hay intimidad, óndale, en la intimidad de dos hermanos que no sabían que eran hermanos, bueno, medios hermanos, ok, fíjate, muy locochón. Dice, qué buen programa, estoy manejando y me estoy acordando. Y salen películas buenas. Es que sí, hay un montón de películas muy buenas. Muy, muy buenas. Fíjate que estaba checando, mi querido Beto, ahorita antes de que llegaras, las 100 mejores películas mexicanas de todos los tiempos. Y la gran mayoría de ellas son de la época de oro del cine mexicano. Yo podría decir que el 90% de las mejores películas, de las 100 mejores películas, son de la época de oro del cine mexicano. Es que sí, son muy buenas películas. Por acá también mi querido Marco Antonio, ¿sí? ¿O quién es? Ah, Francisco. El buen Frank Delgadillo nos manda mensaje de audio y nos dice...
1: Hola, Beto. A mí también me gusta esa de Amarte Duele. Sí. Tienes razón, amigo guapo, pero hola, Beto.
0: Hola, Beto. Es muy buena esa película, la verdad. Seamos honestos, sí, es muy buena. Y también por acá el buen Marco Antonio Monte nos dice... La mejor es la de Amores Perros. También esa es buena película, ¿no? Es una película que tuvo muy buenas secuencias y aparte estaba como... hecha en diferentes visiones, ¿no? Son como tres tramas y las hacen en diferentes visiones y está muy chida, la neta. Se juntan al final exactamente, o en el choque, ¿no? Híjole, ya spoileé. Hace cuántos años, ¿verdad? Pero en una escena se juntan todas las películas de la trama y eso está bien chido, ¿no? O sea, que la lleva por diferentes lados y al fin de cuentas al final... Se juntan y está muy chido. Por acá el buen Marco Palacios nos dice... Ah, Luis Fernando Peña. Y Armando González. Y ellos son los actores principales de la película de Amarte Duele. Junto con Marta y Gareda, ¿no? Marta y Gareda, Luis Fernando Peña y Amarte Duele. Y también sale esta... Mi novia Sariñana. Jimena Sariñana. Es mi novia, si me dio su nombre, ¿cierto? Es mi novia, no, es que no sabe. Oye, por acá el buen Diego Campos nos dice, mensaje de audio.
2: En la intimidad de dos hermanos.
3: Muy buenos días, ¿qué onda, días, mi buen Juan? Y hola, Beto.
0: Hola, Beto.
3: Oye, de la película de Amarte Duele, el prota se llama Ulises.
0: Ah, Ulises.
3: Y de las películas que a mí me han marcado, digo, ya de antaño mexicanas, las de Pepe el Toro. Ajá. La de Angelitos Negros.
0: Sí, claro.
3: Y ya más acá, la de Tu Primera Vez, o Tu Primera Noche más bien.
0: Ok, ok.
3: La neta, son películas muy buenas. Y Amores Perros.
0: Amores Perros. Amores Perros. Y fíjate que también estaba checando en la lista de las 100 mejores películas. La primer película, ah no, está, mira, es en el lugar número 24, que es la película más cercana al número 1, es... La de La Oveja Negra de Pedro Infante, que es la película de Pedro Infante más cercana al número 1, ¿eh? O sea, y es el número 24, ni siquiera es de las primeras 10 ni de las primeras 15, es la número 24, La Oveja Negra, que la neta que también, La Oveja Negra es muy buena película, ¿no? Si la has visto, Beto, La Oveja Negra, es un peliculón que yo lo recomiendo al 100%. 27,000%. Muy buena película, La Oveja Negra. Esa, de hecho, es una de mis películas favoritas de Pedro Infante, donde la trama es el hijo, bueno, Pedro Infante hace al hijo de este señor, se me fue su nombre. Bueno, ahorita les digo el nombre, pero es el que dice Vivianita. Y hace a un hijo sumiso, aunque ya es grande, un hijo que por, en la calle es el hombre más valiente del mundo y con todo el mundo se pelea y nadie le gana, pero su papá le dice, te callas y te sientas, él se calla y se sienta. Y es una muy buena película y habla de cómo eran los padres en aquellos tiempos, ¿no? En los 40, 50, cómo eran los papás y cómo se les obedecía a los papás en aquellos tiempos y ahorita ya... O les vale a los hijos. Oye, por acá el buen Carlos Orozco nos manda mensaje de audio y nos dice...
2: Se llama Luis Fernando Peña,

0: Guapo.
1: Ese mero.
2: Luis Fernando Peña.
1: Exacto.
2: Y la de Kilómetro 31. Ah, también es así. Esa película mexicana de terror también es muy buena. Ya me acordé de esa.
1: Sí. La de Turno Nocturno, ¿ya la viste? Es una película mexicana que salió hace unos 2 años o 3, no sé, algo así. Se llama Turno Nocturno y es muy buena película de terror. Es una película de terror. Habla, o es la trama, es de una enfermera que trabaja en el turno nocturno de un hospital. Y habla de así. El final está muy malo, la neta, es un churro el final. Pero la película, a lo largo de la historia, tiene una buena trama. Si no la has visto, vela. Turno Nocturno se llama. Dice por acá Marco Antonio Montes. Nos decía, la mejor es la... Ah, ok, la de Tizoc. Me parece que igual estuvo nominada a un Oscar la de Tizoc. Ahorita voy a buscar en qué número está la de Tizoc y te digo qué número está en la lista de las mejores 100 de todos los tiempos, ¿va? ¿Vamos a música o seguimos leyendo, mijo? Como tú me digas, ¿qué hacemos? ¿Vamos a música? ¿Es algo de The Killers? Los dejamos. Jumicol The Killers en Retro 107.5. 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

0: Ya estamos de regreso, gracias mi querido Beto, saludos a toda la banda que sigue por acá comunicándose con nosotros. Ya saben que si quieren platicar, hoy estamos platicando, porque mañana es el día del cine mexicano, estamos platicando un poco sobre las películas mexicanas de todos los tiempos. Ya sabes, si quieres comunicarte con nosotros, WhatsApp de cabina 33 34 67 72 20, mándame tu WhatsApp y platícame para ti cuál es la mejor película del cine mexicano o cuál es la que más te ha gustado. Fíjate que estaba, bueno, por qué me pregunta la terminación 3214, ¿dónde puedo ver esa lista? Se llama Sunduri. Muy bien, Sunduri nos dice, ¿dónde puedo ver esa lista de las 100 mejores películas del cine mexicano? Por favor y gracias. Hay una página que se llama México Desconocido, así búscala en Google y vas a encontrar las 100 mejores películas mexicanas de todos los tiempos. Ahí está, para que la encuentres, para que la cheques y ya tú veas el dato. Fíjate que hay una película que a mí me gusta mucho, mi querido Beto, no sé si a ti qué te parezca. Bueno, de hecho estamos diciendo ahorita, fuera del aire, la película de Macario. Macario es muy buena y la verdad es que Beto y yo concordamos y estaríamos, pensaríamos que está en el lugar 5 de las 100 mejores películas, pero no, fíjate, no sé de dónde sacaron esta lista, apestosa, no te creas, en la lista está en el lugar número 59, lugar número 59, la película de Macario, y esta película es de 1959, Roberto Gabaldón es el director y bueno, pues es una película muy buena que tiene una trama excelente, buenísima la película de Macario, y fíjate, lugar número 59 de las 100 mejores. Qué cosas. Bueno, seguimos leyendo por acá más mensajitos. El buen Carlos, mi querido Carlos Orozco nos dice, ah sí, buenísima, así como no, ¿cuál? ¿La de Macario? ¿Cuál? ¿Sí? Sí, la de Macario, buenísima, claro que sí, es un peliculón, mi querido Carlos Orozco. Una peliculota. Dice por acá, buen Marco Palacios. Fernando Soler es el papá. Ah, es verdad. El papá en la película de La Oveja Negra con Pedro Infante. Sí, sí, tienes toda la razón. De los hermanos Soler, que en el cine, en la época del cine de oro de mexicano, estaban los hermanos Soler, que hicieron muy buenas películas. Fernando Soler y los hermanos Soler. Y esta película es muy buena. Tienes que verla. ¿No la has visto, la de La Oveja Negra? Tienes que verla. Es una muy, muy buena película. Y luego, de hecho es tan buena que hasta hicieron una segunda parte, ¿eh? Y la segunda parte se llama No desearás la mujer de tu hijo. Y esa es la segunda parte, nada más que esta no está aquí dentro de las 100. Porque la primera es buenísima, la 1 es la buenísima, la 2 también es buena, pero la 1 está excelente. De hecho hay una frase que me gusta mucho, porque haz de cuenta que Pedro Infante, que era el hijo, tenía un caballo que se llamaba Camsia, que le gustaba muchísimo, que era su adoración, amaba a su caballo, sí, se llamaba Camsia, el caballo era un caballo blanco, y el papá tenía un perro, que era un bulldog, y adoraba a su perro, para todos lados su perro, y así andaban, y un día, uno que andaba enamorando a la mujer de Pedro Infante, le dijo, oye, está muy bonito tu caballo, te lo compro, ¿cuánto cuesta? Dice, no, no lo vendo. ¿Cuánto cuesta? Todo tiene un precio. ¿Cuánto cuesta? No lo vendo. Todo tiene un precio. Ok. Lo que usted pesa en oro, las tres estrellas más bellas y lo que más quiera en esta vida. Eso le dijo. Y después se la regresó porque su papá jugó su caballo. No, es una película buenísima. Tienes que verla. Me encanta esa película. Oye, por acá el buen Diego Campos nos dice, mensaje de audio.
1: No, mi estimadísimo, para películas de terror, ajá, la de Vacaciones del Terror.
0: Eso también, Vacaciones del Terror. Esa película es como de risa. No, está buena. A lo mejor de ahí se basaron en la película de Anabel. Sí, cierto. Dice por acá, Macario en el lugar 59, no me la creo. Dice, tienes razón, tampoco nosotros. Nosotros decíamos, no puede ser como que en el 59, o sea, pensábamos que estaba, dijimos, dentro del top 5, pero no. Lugar 59, la de Macario, qué cosas. Mi querido Frank, ¿cómo estás, hermano? Saludos.
2: A ver, guapo, a ver si tú sabes cómo se llama, no me acuerdo. Ajá. Una película de Ignacio López Tarso donde es mudo y con un billete compra un... porque quería un niño, él quería tener un hijo y el Luis Aguilar tiene monitos de ventriloquía y le vende uno y lo engaña y le quita su billete. Nomás que no me acuerdo cómo se llama esa película, a ver si tú te acuerdas, mi guapo.
0: Ay, pues un... También Ignacio López Tarso hizo un montón de películas muy buenas. Bueno, él es el actor que hizo la de Macario. Y son muy buenas. Él es una, era un actorazo, digo. Desafortunadamente ya se nos adelantó en el camino. Pero era un actorazo. Por acá ya, mi querido Beto ya está. Mira, mi querido Beto ya investigó. Él así rapidísimamente investigó. Y se llama El Hombre de Papel. El Hombre de Papel se llama la película donde Ignacio López Tarso hace un mudito. Y esa es la que platica mi querido Frank Delgadillo. Ahí está, El Hombre de Papel, que tampoco aparece aquí, desafortunadamente, pero es muy buena película. Pero bueno, entre otras, hay una película que también es muy sonada y fue muy famosa. De hecho, esta película es de 1992, Como Agua para el Chocolate. ¿Alguna vez la viste? Y es una película muy buena, que de hecho también fue nominada al Oscar y tuvo muchas cosas. O sea, de las nuevas películas del cine mexicano, 1992, es esta película Como Agua para Chocolate con el director Alfonso Arau. Y bueno, pues buenísima. En el lugar 55, A Toda Máquina, está con Pedro Infante. Por acá nos dice La Oveja Negra de Ismael Rodríguez. Ese nos dijo el buen Marco Palacio. Nos dice La Oveja Negra de 1949, que está en el lugar 24, mira. Esa es la que yo te decía. Lugar 24. Y la segunda, dice El Hombre de Papel, así se llama la película. Muy bien. Y la que yo te decía es la de No Desearás a la Mujer de mi Hijo, que es la segunda parte de La Oveja Negra. Ahí está. ¿Qué hacemos, mi querido Betito? Que tengo otro mensaje. Dice, ¿qué onda, mi guapo? ¿Cómo estás? Buenas. ¿Qué me dices de la película de Angelitos Negros con Pedro Infante? Esa también es buena película. Voy a buscar qué lugar está. Se me hace que no está, porque ya hubiera dicho. Pero creo que no está. Pero ahorita la busco en qué lugar está. Pero sí es muy buena esta película también. Vamos a música entonces, mi querido Beto. Y ahorita regresamos. Los dejamos con esta rolita de Shaggy. Ángel de Shaggy. 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

0: Seguimos con más, ya estamos por acá de regreso, señoras y señores. Gracias. Oye, fíjate que estaba checando, no sé si te acuerdas, de en una época, mi querido Beto, estaba checando sobre las una película que se llama El Vampiro, que es una película de terror de aquella época, de los 50s. Bueno, sí, es del 57, El Vampiro se llama. Y ¿te acuerdas del actor famosísimo ese que estaba en la obra, ándale, La Dama de Negro? Ah, él es él. Mucho tiempo duró siendo el actor de esa puesta en escena. Y este actor del vampiro se hizo famosísimo y ya en todo el mundo lo veía como un vampiro. Era el vampiro ideal mexicano, ¿no? ¿Cómo se llama? Se me pasó su nombre, pero bueno, es un actorazo. Y esta película del vampiro está en el lugar número 35, y es de 1957. La película es de Fernando Méndez. Germán Robles, ya me dijo mi querido Beto, se llama Germán Robles. Exacto, 1957. Y la película está en el lugar número 35. Y es de 1957. Muy buena película también esta, ¿no? Germán Robles y El Vampiro, que ya, en cuanto fue el primer vampiro, a partir de ahí ya siempre todo el mundo quería ser como él. Y fue muy buena la película, la verdad. Y por acá el buen Marco Palacio nos dice que no está en la lista. La película de, ¿cuál? La de la oveja, la de, no debe ser la mujer de tu... Ah, la de Tizoc tampoco está, ¿eh? Tizoc no está en la lista. No debe ser la mujer de tu hijo tampoco está en la lista. Bueno, hay muchas películas que pensaríamos que sí estuvieran en la lista o más arriba de la lista y no están. Ahora que el buen Robert nos manda mensaje de audio y nos dice...
1: ¿Sabes también cuál es, guapo? Bueno, a mí también de las que me gustan, por ejemplo, la de Pedro Páramo.
0: Ah, ¿cómo?
1: Esa se me hace chida. La del Escapulario, ella también se me hace chida. Sí. Deja ver de cuáles me acuerdo más.
0: Son muy buenas, sí, cómo no, muy buenas. Ese de Pedro Páramo... Bueno, a mí me gustó mucho cuando la hizo este Tintán. ¿Tintán la hizo? Era el actor que hizo ese Pedro Páramo. Y es muy buena esa película, cómo no, me gusta. Sí, está muy, muy chida. Por acá también el buen Álvaro Morales nos dice... Hola, buenas. Buenas películas de terror gótico mexicana son El Libro de Piedra de 1969, Hasta el Viento Tiene Miedo de 1968... Muy buenas películas, tienes razón, Álvaro Morales, esas son muy buenas películas. También por acá nos manda mensaje la terminación 40, Germán Robles nos dice que se llamaba el actor, ¿no? La terminación es Yuya, nos está escuchando Yuya, para que veas, hasta dónde llegamos. Saludos, Yuya, muchas gracias. Y bueno, sí, estaba checando todo ese tipo de películas y hay muchas películas que no pueden faltar, que tienes que verlas. Hay una película que a mí me gusta mucho que se llama Un Día con el Diablo, que es con este Cantinflas. No sé si ya la viste. Un Día con el Diablo, esa película a mí me encanta. Para mí es una de las mejores películas de Cantinflas, para mí. Pero para la lista, para la lista no, porque ni siquiera está. Pero para la lista, la mejor película de Cantinflas es Ahí Está el Detalle, que está en el lugar 10 de las mejores películas. Y bueno, antes de despedirnos, les voy a dar los primeros 10 lugares, los primeros 10 de las mejores películas de todos los tiempos. En el lugar 10, como ya lo dije, Ahí Está el Detalle, de 1940, es de Juan Bustillo Oro, ese es el lugar número 10. En el lugar número 9, de 1977, se llama El Lugar Sin Límites, así se llama la película, y es de Arturo Ripstein. La verdad es que no sé ni siquiera la he visto. Lugar número 8 de 1933, La Mujer del Puerto. La Mujer del Puerto de Arkady Boyteller. Ahí está. Lugar número 7 de 1952, Él, de Luis Buñuel. Fíjate, Luis Buñuel que estábamos hablando. Lugar número 7 de 1959, Nazarín, también de Luis Buñuel. Muy buenas películas que hizo ese señor. En el número 5 de 1948, Una Familia de Tantas, así se llama, de Alejandro Galindo. En el lugar número 4, de 1949, Aventurera, de Alberto Gout. Fíjate, en el lugar número 3, de 1933, El Compadre Mendoza. Lugar número 3. Y esa es de Fernando de Fuentes. Fíjate. Lugar número 2, como ya te había dicho, mi querido Beto. Lugar, y también a todos ustedes les había comentado. En el lugar número 2 están Los Olvidados, de Luis Buñuel, y es de 1950. Y en el lugar número 1, mi querido Beto, las fanfarias, los redobles, lugar número 1, esta película es de 1936, fíjate, del 36, no manches, o sea, falta, ¿hace cuántos años eso? 36, ya casi 100 años. Es, la película se llama Vámonos con Pancho Villa. Vámonos con Pancho Villa. Ni siquiera, yo nunca la he visto, ni siquiera, no tengo idea, pero es la número 1. Y es de Fernando de Fuentes. Fernando de Fuentes, fíjate. ¿Cómo uno se entera de tantas cosas? Y ni en cuenta, ¿no? Ni en cuenta, ahí está. 1936, Vámonos con Pancho Villa. Esa es la número 1 de las 100 mejores películas de todos los tiempos. Qué cosas, ¿verdad? Así está la cosa. Bueno, pues yo ya me voy a despedir. Muchísimas gracias a toda la gente que estuvo por acá al pendiente escuchándonos. Yo soy Juan Manuel Méndez, el Guapo, gracias a mi querido Beto. De verdad, mil gracias. Pásela bonito, tengo un fin de semana extraordinario. Dios los bendiga, cuídense mucho. Y yo los espero en la noche, hoy a las 9 de la noche, de 9 a 11, con las complacencias, con tu amigo servidor Juan Manuel Méndez, el Guapo. Los amo millones, que tengan un fin de semana extraordinario. Adiós.

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1: ¿Qué tal? Buenas tardes, ¿cómo están? Es la 1:00 p.m. en el centro de México, las 9:00 p.m. aquí en Madrid. Soy Alberto Peláez, empezamos.
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1: La presidenta Sheinbaum negó este viernes que se presentara una lista de medios y periodistas críticos del gobierno durante la sección Derecho de Réplica, que se trató de una explicación de cómo funcionan las redes sociales. En conferencia de prensa, Sheinbaum respaldó el programa encabezado por Luisa María Alcalde, consejera jurídica de la presidencia de la República, en el que exhibió un supuesto ecosistema digital bajo el nombre de cuentas de ataque. Hay que recordar que Luisa María Alcalde presentó el miércoles los nombres y las cuentas de redes sociales desde donde se difunde información para golpear a la Cuarta Transformación. La presidenta acusó este viernes que el retiro de visas estadounidenses a militantes de Morena tiene un trasfondo político. Esto después de que Andy López Beltrán anunciara la tarde de ayer que el gobierno de Donald Trump le había revocado el documento de viaje. No es parejo a todos los países, ni si su sentido fuera relacionado con delincuencia o con alguna prueba de la entrada de un ciudadano a Estados Unidos, podemos hacer una revisión de qué ocurre en otros países de América Latina y qué ocurre en nuestro país. Y eso es un sentido de injerencia en la política mexicana, dijo. Los partidos políticos de oposición en México afirmaron que el retiro de la visa de Estados Unidos a Andy López Beltrán, hijo del expresidente López Obrador, confirma sus nexos con el crimen organizado. A través de las redes sociales, los dirigentes del partido Movimiento Ciudadano, Jorge Álvarez Maínez, Partido Revolucionario Institucional, Alejandro Moreno, y el Partido Acción Nacional criticaron la misiva que López Beltrán divulgó ayer para protestar por el retiro del documento de viaje. El PAN exigió a la Fiscalía General de la República citar a declarar inmediatamente a Andrés Manuel Andy López Beltrán, hijo del expresidente López Obrador, y le abra una investigación por presuntos vínculos criminales después de que se hiciera oficial la cancelación de su visa estadounidense. El gobierno de México reportó un total de 271.193 mexicanos repatriados desde Estados Unidos desde el 20 de enero de 2025, fecha en la que el presidente Donald Trump regresó a la Casa Blanca y endureció la política migratoria con mayores restricciones. Sergio Salomón Céspedes, comisionado del Instituto Nacional de Migración, detalló durante la conferencia matutina del Palacio Nacional que de este total de expulsiones, 171.508 ocurrieron por vía terrestre y 99.685 por vía aérea en el marco de la Estrategia Nacional de Repatriación México te abraza. El peso mexicano ganó terreno hoy, 14 de agosto, debido a que el tipo de cambio se ubicó por debajo de la barrera de las 17 unidades por dólar. Durante esta mañana el dólar se cotiza alrededor de 16,99 pesos en el marco mayorista. Se movió durante las primeras horas de la jornada en un rango de entre 16,97 y 17,04 pesos. El mercado móvil mexicano perdió 4.9 millones de líneas netas durante el primer semestre de este año, un giro que la consultora de Competitive Intelligence Unit atribuyó a la vinculación obligatoria de líneas y que frenó una expansión interrumpida del sector, aunque los ingresos continuaron creciendo por un mayor consumo de servicios. México cerró el segundo trimestre con 157 mil millones de líneas móviles activas, 1.7 millones menos que tres meses antes, mientras el crecimiento anual se redujo al 0.8, su menor ritmo desde el cuarto trimestre de 2020, cuando la pandemia del COVID llevó el avance al 0.5, según la presentación trimestral de la consultora. Luego de un cateo realizado en el puerto de Veracruz, la Fiscalía General de la República aseguró más de 2.000 litros de gas LP. El organismo detalló que en el operativo realizado en la colonia Valente Díaz también fueron asegurados el inmueble donde tenían el hidrocarburo, un tanque de almacenamiento para gas licuado de petróleo, dos mangueras de alta presión, una válvula metálica y una bomba de despacho. El sistema de transporte colectivo Metro informó la mañana de este viernes que uno de los vagones en la zona de maniobras de los talleres de Ticomán se había descarrilado. De acuerdo con la tarjeta informativa, el tren no viajaba con pasajeros cuando se salió de las vías durante una maniobra interna. El tránsito por el estrecho de Hormuz parecía quedar prácticamente paralizado este viernes después de que otros dos buques fueran atacados ahí y Estados Unidos dijera que podía mantener indefinidamente un bloqueo naval contra Irán. Cuba conmemoró ayer el centenario del natalicio de Fidel Castro con un espectáculo político-cultural en el Teatro Karl Marx de La Habana, al que asistieron su hermano y el expresidente Raúl Castro y familiares del líder de la Revolución Cubana. Raúl Castro, retirado de sus cargos, actual líder al frente de la Revolución Cubana, según la terminología oficial, estuvo acompañado por el presidente Miguel Díaz-Canel y altos representantes del Partido Comunista de Cuba, el gobierno, así como familiares de ambos hermanos, entre ellos la viuda de Fidel Castro, Dalia Soto del Valle. El presidente de Estados Unidos, Donald Trump, impuso un arancel del 100% a la importación de determinados drones y componentes considerados sensibles para la seguridad nacional, entre ellos aeronaves no tripuladas de más de 25 kilos máximo al despegue y aquellas equipadas con capacidad de detección térmica. La medida, anunciada por la Casa Blanca, también contempla un gravamen del 25% para determinados drones más pequeños que no cuenten con esas capacidades y para otros componentes. Bueno, comenzamos con la información porque Andy López Beltrán anunció que el gobierno de Estados Unidos le retiró la visa y protestó en una carta dirigida al presidente Donald Trump al calificar la medida como un acto político, politiquero y propagandístico, al estilo hitleriano, sin fundamentos ni pruebas de mala conducta. En una publicación en redes sociales, el morenista dio a conocer la información y dijo que tras la cancelación decidió enviarle la carta al presidente estadounidense, en la que asegura que no hay ninguna razón que justifique el hecho, ya que no existe ninguna prueba en su contra por algún acto delictivo. Como es evidente, esta decisión es de carácter político, más bien politiquero y propagandístico, al estilo hitleriano, porque no existe ninguna razón que justifique tan arrogante proceder, dice parte de la carta enviada al presidente de Estados Unidos. En la carta de tres páginas, publicada en sus redes sociales, el hijo del expresidente López Obrador cuestionó directamente a Trump preguntándole si estaba enterado de la decisión. Luis Fernando, buenas tardes.
4: ¿Qué tal, Alberto? Buenas tardes. La Secretaría de la Defensa Nacional concretó el segundo envío de ayuda humanitaria a Colombia con el propósito de brindar apoyo a la población afectada por el terremoto de magnitud 7.4 registrado la mañana de lunes 10 de agosto. En un comunicado se indicó que despegaron desde la base aérea militar de Santa Lucía, ubicada en el Estado de México, dos aeronaves de la Fuerza Aérea Mexicana con 19 militares a bordo. Dichas aeronaves tienen como destino el Aeropuerto Internacional Matecaña, ubicado en la ciudad de Pereira, departamento de Risaralda, Colombia, y la carta transportada era en ese segundo operativo constante de 650 despensas de alimentos equivalentes a 15 toneladas de víveres, 4 toneladas de insumos médicos integradas por medicamentos y material de curación. Se indicó que con este segundo envío ya suman 38.5 toneladas de ayuda humanitaria para las zonas afectadas por el terremoto en Colombia.
1: Y la presidenta Claudia Sheinbaum acusó este viernes que el retiro de visas estadounidenses a militantes de Morena tiene un trasfondo político, esto después de que Andy López Beltrán anunciara la tarde de ayer que el gobierno de Donald Trump le había revocado el documento de viaje. No es parejo a todos los países. Si su sentido fuera relacionado con delincuencia o con alguna prueba de la entrada de un ciudadano a Estados Unidos, podemos hacer una revisión de qué ocurre en otros países de América Latina y qué ocurre en nuestro país. Y esto es un sentido de injerencia en la política mexicana, dijo. Claudia Sheinbaum insistió en que en reiteradas ocasiones que estas medidas tienen como objetivo injerir en la política mexicana, por lo que pedía respeto. Lo único que pedimos es respeto. Nosotros no opinamos de su elección en una decisión del pueblo de Estados Unidos, pero también en la política mexicana quien decide es el pueblo de México. No tiene por qué haber injerencia de ningún país, de ninguno, afirmó. Claudia Sheinbaum pidió a ser valientes ante el retiro de visas y que el gobierno de Estados Unidos presente pruebas contundentes contra cualquier ciudadano mexicano y que sea juzgado de acuerdo con las leyes mexicanas.
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1: Bueno, la ministra Nia Batres acusó a sus compañeros de la Suprema Corte de Justicia de la Nación de mostrar una animadversión insana en su contra después de que el Pleno rechazara partes de uno de los proyectos y ella finalmente decidiera retirarlo. Durante una sesión de máximo tribunal, Batres Guadarrama señaló que esperaba que las diferencias expresadas por los ministros respondieran únicamente a criterios jurídicos y no a posiciones que ella los proyectos y ella finalmente decidiera retirarlo. Durante una sesión de máximo tribunal, Batres Guadarrama señaló que esperaba que las diferencias expresadas por los ministros respondieran

0: en la expectativa de recibir observaciones puntuales para construir posteriormente un criterio jurídico común, independientemente de las diferencias que pudieran existir entre los integrantes de la Corte en otros temas. ¿Qué más tenemos, Luis Fernando?
1: Alberto, dos personas identificadas como José Eduardo N. y Michelle Amagrani N. fueron sentenciadas a 45 años de prisión por el homicidio de una bebé recién nacida en Caborca, informó la Fiscalía General de Justicia del Estado de Sonora. La institución detalló que la sentencia condenatoria también contempla una multa de 325.710 pesos, así como otro pago por concepto de reparación del daño material, además de 5.428 pesos adicionales por daño moral. De acuerdo con la Fiscalía Estatal, los hechos ocurrieron el pasado 30 de noviembre de 2024. Ambas personas se encontraban en un hotel ubicado en la calle Quirós y Mora de la colonia Centro cuando asesinaron a la bebé al interior de una de las habitaciones, y la investigación indica que la causa de la muerte fue asfixia por sofocación y estrangulamiento. Posteriormente, los agresores abandonaron el cuerpo de la víctima en un contenedor de basura cercano a la habitación. Las evidencias de este hecho formaron parte de las pruebas del Ministerio Público para acreditar la responsabilidad penal de José Eduardo N. y Michelle Amagrani N.
0: Qué barbaridad. En fin. Bueno, ¿qué más ha pasado en el país? Vámonos al carrusel de los estados.
2: Continúa consolidándose la estrategia para fortalecer la conectividad aérea hacia los destinos turísticos de Guerrero. A partir de la primera semana del mes de noviembre, se establecerá la ruta aérea del vuelo directo Cancún-Acapulco, y el primero de diciembre arranca el vuelo directo Puebla-Acapulco con una frecuencia de 3 vuelos a la semana, informó el secretario de Turismo Estatal Simón Quiñones Orozco. Mientras tanto, la actividad turística de la temporada vacacional de verano se desarrolla sin contratiempos, con buena captación turística que llega a disfrutar de un clima soleado y una variedad gastronómica inigualable. Informe 24 desde Acapulco, Guerrero, Enrique Silva.
3: En Jalisco, elementos del grupo especializado TEDAX localizaron y desactivaron 11 artefactos explosivos durante un operativo que se llevó a cabo en el municipio de Jilotlán de los Dolores. Tras el operativo en el sur del estado, fueron asegurados artefactos tipo mina y tipo niple, algunos de ellos considerados de alta peligrosidad. Ante esto, el secretario de Seguridad en Jalisco, Juan Pablo Hernández González, señaló que incluso fueron localizadas minas terrestres, por lo que representaban un riesgo para la población. Tras su desactivación, ya se descartó el peligro. Desde Guadalajara, en Informe 24, David Correa Aldrete.
4: Sonora mantiene vigilancia sobre la tormenta tropical Hernán, formada en el Pacífico, mientras el monzón mexicano genera condiciones para lluvias y tormentas aisladas en distintas regiones del estado. Se pronostican temperaturas de hasta 41 grados Celsius en algunas zonas, mientras municipios como Agua Prieta presentan alta probabilidad de precipitaciones. En el sur, Ciudad Obregón y Navojoa se mantiene entre las regiones con temperaturas más elevadas. Autoridades recomiendan mantenerse atento a los avisos meteorológicos. Desde el estado de Sonora, para Informe 24, Jorge Sánchez.
0: Gracias, Jorge. Gracias, compañeros. En información internacional, las autoridades de Colombia elevaron a 281 la cifra de fallecidos en el terremoto del pasado lunes en Colombia, y agregaron que hasta el momento se han contabilizado 3.971 personas heridas y 379 desaparecidas. El presidente de Colombia, Abelardo de la Espría, ya dio a conocer estos datos en una comparecencia entre los medios, en la que resaltó que la búsqueda de los desaparecidos es la prioridad del gobierno en estos momentos. La situación es compleja, pero estamos utilizando toda nuestra capacidad y la de otros países que han ofrecido ayuda y cumplido con los estándares correspondientes, aseguró de la Espriella. Esa prioridad es salvar vidas, agregó. Según los datos recopilados por la Unidad Nacional de Gestión del Riesgo de Desastres, el balance humano de la tragedia se completa con 44.936 familias y 102.105 personas damnificadas en 426 municipios de 15 departamentos del país. Luis Fernando.
1: Alberto Pete Hetzig, secretario de Guerra de Estados Unidos, advirtió que los cárteles del crimen organizado serán objetivos militares de Washington si trafican drogas vía terrestre o amenazan a estadounidenses. Durante su visita al curso de entrenamiento de operaciones en la jungla en Panamá, el funcionario federal afirmó que los criminales serán combatidos con tácticas usadas con grupos terroristas como el Estado Islámico.

0: y Al Qaeda en Medio Oriente. Llevamos 25 años perfeccionando la cadena de eliminación para diagnosticar y atacar redes al otro lado del mundo. ¿Por qué no aprovechamos esas habilidades de los mejores estadounidenses y las aplicamos aquí?, dijo ante la prensa. Asimismo, señaló que así como lo hace en aguas internacionales contra embarcaciones presuntamente cargadas de droga, Estados Unidos planea atacar por tierra a los narcotraficantes en Latinoamérica.
1: En la opinión de Jesús Martín Mendoza.
2: Quiero compartirle que hay auténtica preocupación dentro del equipo de gobierno de la presidenta Claudia Sheinbaum en Palacio Nacional. Y todo detonado por las decisiones de Luisa María Alcalde, la consejera jurídica del gobierno federal, y lo que anunció el pasado miércoles por la tarde. Luisa María Alcalde es un personaje interesante porque se le conoce de manera mediática desde hace muchos años. Desde que se le vio por primera vez en un video subiéndose a un microbús bailando con una minifalda, hasta el momento de convertirse en líder de Morena, secretaria del Trabajo y secretaria de Gobernación, y hoy en una penosa actividad desde mi punto de vista, de ser una especie de crítica de los medios de comunicación críticos al gobierno mexicano. Lo que hizo el miércoles simplemente es insostenible. Presentar una lista de periodistas críticos, opositores, contrarios y enemigos de la Cuarta Transformación, a los que politizan la información según ella y a quienes replican la información según ella. Como ha sucedido en otras actividades, no les salió. O en términos populares, le salió el tiro por la culata. ¿Por qué? Porque hoy esas personas y esos medios señalados cobraron mucho más poder, mucho más mediatización, y ya hasta estamos pensando en hacer una gran reunión para mostrar la influencia mediática de los opositores.
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3: Se acabó la fase 1 en la League's Cup y así se cerró. Lo mejor, Santos Laguna y Necaxa, los dos ganaron la visita 2-0 y 2-1 al Philadelphia y al New York City, puro orgullo lagunero y de Aguascalientes. En lo amargo, Cruz Azul perdió 2-1 con Chicago Fire en el minuto 93, gol que lo deja fuera de la competencia, cayendo hasta el quinto lugar, y en el criterio de desempate con Monterrey por diferencia de goles. Y América empató a 1 con Austin, pero en penales cayó 6-5 y aún así le alcanzó para calificar. Juana Sierra de Terror 3-1 abajo con Portland, 0 puntos en el torneo. Al final, por México avanza León, América, Toluca y Monterrey, y se vienen los cuartos de final. México arrasó en Santo Domingo 2026. La delegación ya rebasó los 100 oros y superó las 300 medallas totales que van líderes del medallero hasta el momento. El gobierno anunció que se premiarán todas las medallas y habrá un aumento en las becas. Para Informe 24, Antuar González.
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4: Si tienes libre este fin de semana, no lo desperdicies y aprovecha esta recomendación. Proyecto Fin del Mundo, una película de ficción extraterrestre y viajes espaciales estadounidense donde se muestra a un hombre que despierta en una nave interestelar sin recordar cómo llegó ahí. Conforme avanza la historia, se da cuenta de que forma parte de una misión crucial para salvar a la humanidad y el Sol de un virus interestelar llamado astrófago, para luego transportarnos a la emoción de Tau Ceti, la estrella que sobrevive. Y como la Tierra no es el único planeta que está sufriendo esto, no es la única especie que envía a alguien para averiguar qué está pasando. Y es ahí donde conocemos a Rocky, y juntos se adentran en un plan para salvar a sus respectivos mundos. Llena de momentos conmovedores y muy emocionantes, es una película que te deja queriendo más. Con escenas indescriptibles y sumamente entretenida, es una recomendación que no te puedes perder. Y la puedes encontrar en Amazon Prime. Yo soy Alex Ambrosio, disfruta la película.
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5: ¿Con qué terminamos, Luis Fernando?
0: Alberto David Allison, director ejecutivo de Paramount Skydance, está dispuesto a reubicar Paramount, actualmente situada en California, si no se llega a un acuerdo en la demanda antimonopolio de dos estados antes del 30 de septiembre, según Variety. Fuentes de la publicación especializada informaron que la semana pasada, Ellison aseguró a altos ejecutivos de Paramount que sacaría al estudio de California a menos que el fiscal general del estado, Rob Bonta, acepte negociar un acuerdo antes de esa fecha. Ellison dijo a su equipo que la junta directiva de Paramount Skydance ya aprobó la reubicación, que comenzaría a partir del 1 de octubre. El ejecutivo aún no ha decidido dónde trasladará a Paramount, sus operaciones, pero el mismo medio señala que la lista de posibles ubicaciones incluye Georgia, Texas y Tennessee. En la red social X, Bonta tachó de chantaje las amenazas de Ellison y aseguró que no funcionarían.
5: Bueno, es la 1 y 24 minutos de la tarde. Qué rápido pasa el tiempo. Nos hubiéramos quedado más tiempo con ustedes, pero nos tenemos que marchar. El lunes, como siempre, nos vemos a la 1 en punto. Mientras tanto, gracias, que descansen. Buenas tardes, buenas noches.
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18: Hola, hola, ¿qué tal? ¿Cómo le va? Muy, pero muy buenas tardes. Llegamos al viernes, el día más esperado de esta semana y de todas las semanas, yo creo, ¿verdad? Grupo Audiorama Comunicaciones, conectados contigo, presenta Informe 24 Guadalajara. Aquí con su servidor, David Correa Aldrete, a nombre de este gran equipo de noticias que hacemos posible este espacio. Cada corte informativo, reporte vial y, por supuesto, pues los dos segmentos que tenemos en la mañana con Eloy Arellano y este aquí con su servidor. Gracias por estar con nosotros a través de Retro 107.5 de frecuencia modulada. ¿Cómo le ha ido este viernes? Ayer le agarró la lluvia. Si fue uno de los que estaba circulando a eso de las 4:30 de la tarde por la zona de Providencia, se encontraba dentro del 60% de la cobertura de una nube que alcanzó, haz de cuenta, como una especie de I mayúscula, porque era desde la zona de Tezistán, todo ese corredor, hasta Providencia y un poquito más. Era como una especie de I gigante. Todo ese sector llovió con ganas, hubo algunas inundaciones. Afortunadamente no estamos hablando de árboles caídos, pero sí muchas ramas. Haga cuenta usted que pasó por donde estaba la Virgen. Así el montón de ramas que estaban en la vía pública, ahí por el Parque Italia, como está de bajada. No, aquello era un río. Muchos vehículos estaban empezando ya a orillarse para no atravesar. Muy bien por todos los que hicimos eso, porque así pues evitamos un accidente, que al rato la corriente pueda jalar una unidad o alguna persona. Todos mejor a esperar, refugiándose donde se pudiera, pero llovió con ganas. Para esa tarde otra vez hay 60% de probabilidad de lluvia con cobertura del 60%, así que bueno, pues le invitamos a que esté pendiente de la información. Es tarde de viernes, día de escuchar el comentario del periodista y analista político Mario Hueso, que usted por cierto lo escucha todas las mañanas de jueves, aquí en Retro 107.5, en No es Politiquería. Bueno, pues también vamos a platicar de más temas de su interés. Dice Pablo Lemus, no se va a privatizar lo del tema del agua, no se preocupen. Ayer le decíamos que el titular del CIAPA, Ismael Jáuregui, anticipaba eso, que los embargos no eran para los deudores de vivienda privada, sino para comerciantes, industriales, para ese sector de la población. Ahí sí, mire, le están apretando los que tienen lana, que paguen, para que así el CIAPA tenga más recursos económicos y pueda seguir brindando una mejor calidad de agua. Los esfuerzos que estamos viendo, que son una realidad, más de 40 plantas potabilizadoras que se están distribuyendo en varias colonias del área metropolitana para llevar agua limpia, y lo que se busca es más. Así que por eso están presionando a los grandes deudores a que paguen sus recibos. En los controles operativos, viene desde Vaquerolandia con una camisa cuadros, Alberto Esparza. Beto, pídale una recomendación de su diseñador porque cada día nos sorprende con un outfit diferente. Sí, un día anda como rockero, otro día anda deportista, otro día anda vaquero. Tiene de todo como en botica. Vámonos de lleno con lo que es noticia y muy buena tarde, Jalisco.
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18: Insiste Pablo Lemus que los proyectos para la mejora del agua no serán deuda o privatización. Tlajomulco trabaja para fortalecer Tlajobán y mejorar la vialidad hacia el sur, sobre López Mateos. Modifica Cetran rutas del transporte público en Lagos de Moreno. La UDG dona leche humana en polvo, un proyecto que desarrollaron científicos del CUSEI. Instalan mesa de trabajo para coordinar el turismo y la protección de cocodrilos, esto en Puerto Vallarta. Duplicará Jalisco premios económicos para los atletas tras la hazaña en Santo Domingo 2026. Reforzará Jalisco su estrategia para evitar la presencia del gusano barrenador. Frustran en Tequila el reclutamiento criminal de un menor de 14 años mediante un engaño telefónico. Localizan tres personas que estaban calcinadas. Fueron encontradas al interior de un vehículo que estaba ardiendo en llamas. Y en los deportes, regresa la actividad de la Liga Muy X. Perdón. De la Liga MX, Atlas contra Tigres y Chivas visita al Llantos de la Laguna, perdón, al Santos de la Laguna. Gracias, gracias, qué gusto que esté con nosotros. Chistes de tío, pero así, así es como nos gusta, porque esto es Informe 24 Guadalajara. Bueno, pues, ¿qué pasa con el tema del CIAPA? Que de pronto luego en redes sociales empiezan por ahí algunas fake news a circular. Y algunos ya decían, no, el CIAPA ya va a embargar a las personas que no paguen el agua. No, esto ya lo aclaró ayer Ismael Jáuregui. Es mentira, eso es falso. No vamos por las personas, vamos por las empresas. Por todos los que tienen un negocio y deben mucho dinero, que sacan mucha lana, pero que se están haciendo patos, que no están pagando. Bueno, sobre esas personas, ya lo decía ayer el titular del CIAPA, Ismael Jáuregui, a ellos sí les vamos a cobrar.
16: Para terminar un poquito el tema ciudadano, por ahí se ha venido generando un rumor de que nosotros vamos a hacer cierres en casas habitación. Es un error. O sea, principalmente estamos atendiendo en el tema de recuperación de cartera vencida ahorita con la materia comercial e industrial, entrando al tema industrial y los grandes deudores o los grandes consumidores. Pero a los ciudadanos no les vamos a trabajar ningún esquema de reducciones, ningún esquema de cortes en sus viviendas. Los vamos a invitar, lógicamente, a que actualicen el esquema de sus pagos. Les haremos las solicitudes también de atender el tema de sus deudas, pero no vamos a trabajar de mala manera con ningún ciudadano. Que quede bien claro para la ciudadanía, el CIAPA no va a operar de esa manera, pero sí estamos generando un acercamiento importante con los grandes deudores, que son principalmente...
18: Ahí lo que dijo, solamente van por las grandes empresas que ahorita le deben. Y sobre esto también habló el gobernador de Jalisco, Pablo Lemus Navarro, quien reiteró que estos proyectos para mejorar la calidad del agua no serán ni deuda ni una privatización a el sistema del agua. Porque pues recientemente se dio a conocer que se van a invertir 15 mil millones de pesos por parte del gobierno federal para la construcción de una planta que va a estar operando en Miravalle y también de un bypass que va a unir el agua de los acueductos viejos con el de Guadalajara-Chapala.
17: Y entonces lo que vamos a hacer es plantearlas ante Fonadín para que Fonadín pueda darles una calificación a esas tres propuestas no solicitadas. Una vez obteniendo la validación de Conagua y una vez obteniendo las calificaciones para los esquemas financieros, que serían no de deuda, lo aclaro, no de deuda, y no incrementarían el precio del servicio del agua para la zona metropolitana, y tampoco es un esquema de privatización. Que nadie en Jalisco se deje engañar. No hay deuda, no hay privatización, no subirían los costos del agua. Claro que creo en su palabra, estoy seguro de ello.
18: Ahí lo que señala el gobernador. Y bueno, ya que estamos hablando del vital líquido, fíjese usted que especialistas de la Organización Panamericana de la Salud realizaron una misión técnica en la cuenca del río Santiago. Esto para evaluar, revisar en campo, en territorio, cómo son las condiciones sanitarias de la zona junto con las autoridades federales, estatales y municipales. ¿Cómo se encuentra realmente esta cuenca? Bueno, pues la comitiva recorrió puntos clave como San Pedro Itzicán, las cascadas de Juanacatlán y el humedal El Ahogado. Como resultado, se estableció una ruta de trabajo basada en el intercambio técnico, en la prevención médica en comunidades vulnerables y también en el diálogo con habitantes locales y la articulación entre agendas de agua, medio ambiente y salud. Esto para ver realmente cuáles son las condiciones. Los resultados de esta visita los van a dar a conocer en los próximos días. En más información, vamos a hablar ahora de movilidad. Y es que la Secretaría de Transporte anunció que va a modificar el recorrido de tres rutas. Esto para beneficiar a 11,000 usuarios del transporte público en Lagos de Moreno. Porque con nuevas unidades para el próximo año van a contemplar ahí un cambio de derroteros. Mire, la troncal 01, Vista Hermosa, Criterios, esta ruta va a tener un horario de 5:15 de la mañana a 11 de la noche. Bastante amplio. La troncal 01, diagonal 1, que es la de Culagos Cañadas de Ricos, será de 6 de la mañana a 10 de la noche. Y la troncal 01, diagonal 2, que es la de San Miguel Granadillas, será de igual manera, de 6 de la mañana a 10 de la noche. Y en estos derroteros ya están circulando, ¿qué cree? 5 nuevas unidades de las buenas. Son de las meches. Mercedes-Benz 2027, así lo anunció el gobierno del estado, están equipadas con videovigilancia, motores ecológicos Euro número 6 y pago electrónico para que los usuarios ya no tengan que batallar con el tema de ¡ay, no traigo el pesito, no traigo cambio! Pago electrónico. Tres de los autobuses incluso cuentan con rampa de accesibilidad para personas con movilidad de silla de ruedas. Y ahí le va. Esa es una noticia que me parece, ¿verdad?, muy interesante. Porque los científicos de la Universidad de Guadalajara desarrollaron leche humana en polvo. Mire, ahí le va. La rectora general de la Universidad de Guadalajara, Carla Planter Pérez, donó 1,400 dosis de leche humana en polvo para niñas y niños lactantes del Hogar Cabañas. Se trata de un alimento que es desarrollado y producido por el Laboratorio de Investigación de Leche Materna del Centro Universitario de Ciencias Exactas e Ingenierías, mejor conocido como el CUSEI, ahí al que está por Revolución. Planter Pérez acudió a este lugar, al Hogar Cabañas, una casa de asistencia integral para niñas, niños y adolescentes en situación de vulnerabilidad o violencia. Explicó que esto es una investigación del laboratorio liderado por la doctora Blanca Rosa Aguilar, quien desarrolló un método de aspersión para esta producción de leche en polvo con una caducidad de hasta 2 años como alternativa ante la escasez de leche materna en los bancos de leche y en hospitales. Fíjese usted, esta leche en polvo va a aguantarles 2 años a estas niñas y a estos niños que tanto la necesitan. Se trata de una aspersión que transforma 1 litro de leche humana en 80 gramos de polvo, con una conservación de más del 80% de los nutrientes. Esto es buenísimo, imagínese usted. Y va a ser donado esto, 1,400 pues ya dosis para estas niñas y niños por parte de la Universidad de Guadalajara, gracias al desarrollo científico que incluso recibió el Premio Nacional para las Mujeres en la Ciencia en la categoría de trayectoria consolidada, gracias a estas contribuciones en materia tecnológica alimentaria, otorgado por el Grupo L'Oréal México, la UNESCO y la Academia Mexicana de Ciencias. Bueno, vamos a cambiar de temas, porque recientemente han sido avistados cocodrilos en las playas de Puerto Vallarta. Y ante esto, para atender este tema que por supuesto puede poner en cierto peligro a los visitantes y a todas las personas que estén allá en Puerto Vallarta, aunque si bien hay que aclarar, no son tan frecuentes los ataques de este tipo de animales, de los cocodrilos hacia los humanos, pero sí se presentan y no hay que hacer confianza, aunque no sean tan comunes los ataques. Pero ante esto que está generándose allá en Puerto Vallarta, la secretaria de Turismo en Jalisco, Michelle Friedman, instaló una mesa de trabajo transversal en conjunto con Protección Civil y Medio Ambiente. La titular de esta dependencia explicó que lo que buscan es brindar información a los visitantes para que así se pueda garantizar un turismo seguro mientras se protege también la fauna local. Porque como usted sabe, se han hecho algunas intervenciones para restaurar y mejorar el estero El Salado, que es el más importante, que se ubica ahí en Puerto Vallarta. Y también, claro, hay que decirlo, la erosión, la construcción de espacios, de vialidades, de algunos hoteles, pues le están comiendo a la naturaleza el hábitat natural de los cocodrilos. Por eso ellos reclaman ese espacio y están siendo avistados en lugares donde no tendrían que estar, en teoría, ¿verdad? ¿Pero qué es lo que dijo la secretaria de Turismo en Jalisco?
19: Instalamos una mesa de trabajo transversal junto con Protección Civil, con Medio Ambiente, Turismo, justamente para coordinar pues el que se pueda llevar a cabo un turismo seguro, pero también en respeto al medio ambiente. Yo creo que son lenguajes distintos que tenemos que de algún modo conjuntar para proteger la fauna, para proteger pues todo este acervo natural que tiene Puerto Vallarta y al mismo tiempo proveer a los turistas de información para que lleven a cabo un turismo seguro. Fauna hay en cualquier parte del mundo, en Florida hay cocodrilos, en Australia hay otro tipo de fauna. Lo que necesitamos hacer es encontrar mecanismos que permitan informar y comunicar para que exista esta sana convivencia.
18: Hay parte de la información. Vamos a hablar de otros temas. Y es que, bueno, ayer ya nos íbamos a dormir cuando de pronto salió esta noticia de el hijo del expresidente Andrés Manuel López Obrador, todos lo conocen como Andy López, que no le gusta, pero pues así ya se lo ganó y la gente ya lo ubica como Andy López Beltrán. Pues, ¿qué cree? Ya le quitaron la visa. Ok. Apenas que estaba pensando en ir allá a Estados Unidos a traerse unas pacas y a revenderlas acá. No, hombre, ya le van a acabar su negocio a Andy López. ¿Cómo son así, hombre? De veras. Bueno, es que a través de una carta, así lo confirmó. Esta carta, esta misiva fue dirigida al presidente de los Estados Unidos, Donald Trump, para cuestionar la medida. Andy López Beltrán responsabilizó al secretario del Estado, a Marco Rubio, y al subsecretario Christopher Landó de retirarle su visa y calificó esta decisión como política y hasta propagandística. Hasta ahora el gobierno de los Estados Unidos no ha informado públicamente las razones de la cancelación, que no es al único, ¿eh? También a otros gobernadores y a otros personajes se las han quitado y por ahí estuvieron diciendo que incluso también al que había sido el 02 de la administración pasada, usted lo recuerda, Adán Augusto López, pero luego decidió no responder a la prensa, no decir nada, en silencio. Pero bueno, finalmente cuando se la retiran es por algo, no creo que es así al azar. Es porque hay alguna investigación o algo que han encontrado el gobierno de los Estados Unidos, aunque mantiene silencio. Ante esto, Andy López aseguró que no existe ninguna prueba en su contra por algún acto delictivo y pidió directamente al presidente Donald Trump aclarar si estaba enterado de la decisión de que le hubieran quitado la visa al hijo del expresidente de nuestro país, Andrés Manuel López Obrador. Y vámonos a más información porque pues falleció finalmente la otra de las trillizas que estaban buscando. Total que nomás quedó una viva. Es una historia muy triste porque fallecieron los papás y dos hermanas. Fíjese usted que Ana María quedó como la única sobreviviente de su familia allá en Cali, en la zona de Cuarto de Legua, después de este sismo de 7.4 grados que se registró la mañana del pasado lunes. La joven fue rescatada y trasladada a un centro asistencial donde fue intervenida quirúrgicamente en la pelvis y permanece en recuperación. Sus padres, Jairo Hernán y Blanca Victoria, fueron encontrados sin vida, al parecer abrazados en su vivienda, mientras que sus hermanas, las otras trillizas, Sofía e Isabela, tampoco lograron sobrevivir. Así, esta triste historia de esta familia de Colombia, la familia Saavedra Caicedo.
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20: Astronomía y Meteorología de la Universidad de Guadalajara. Estas son las condiciones meteorológicas para el día de hoy, viernes 14 de agosto, y también un adelanto de lo que nos espera este fin de semana. Tenemos condiciones más estables en el occidente y bajío del país. Eso ya se manifestó la mañana de hoy con temperaturas más bajas en el área metropolitana de Guadalajara. Amanecimos con valores alrededor de 15 grados Celsius, que son precisamente la consecuencia de tener una noche con cielo más despejado y por lo tanto se perdió más energía del suelo hacia la atmósfera, y esto contribuyó a que las temperaturas fueran más bajas. El día de hoy esperamos que también las temperaturas máximas mantengan un valor al alza respecto de los días anteriores. Esperamos temperaturas rozando los 30 grados. Eso sí, se podría registrar algún chubasco, alguna tormenta eléctrica de manera dispersa, como se observa en los modelos de pronóstico. No esperamos una precipitación uniforme en todo el estado, sino más bien concentrada hacia las zonas montañosas de Jalisco, también hacia el norte del país, y desde luego que en zonas montañosas del centro sur de México y hacia la península de Yucatán. De manera particular para el estado de Jalisco, el día de hoy esperamos una primera mitad del día, mediodía y media tarde, con cielo mayormente despejado. Estaremos llegando a una temperatura máxima en el área metropolitana, como ya lo adelantaba, de hasta 30 grados Celsius, y ya la segunda mitad de la tarde y hacia la noche podría crecer alguna nube para generar algún chubasco o incluso alguna tormenta eléctrica de corta duración. Hay que estar pendientes de la actualización que estaremos dando en el transcurso de la tarde para ver la evolución de estas tormentas en el estado. Donde sí esperamos un poco más de lluvia es hacia la zona montañosa de Jalisco, Sierra de Amula, también hacia las colindancias con Nayarit, y muy probablemente que se extienda alguna tormenta hacia la zona costera de Puerto Vallarta, donde también esperan temperaturas bastante cálidas. Para el día de mañana amanecemos en el área metropolitana alrededor de los 16, 17 grados Celsius, y hay que estar atentos porque esperamos un nuevo ciclo lluvioso para la próxima semana. De momento, fin de semana con condiciones estables durante las mañanas y mediodía.
18: Gracias, gracias por la información, doctor Mauricio López Reyes, con el pronóstico del clima. Vamos a la pausa, ya regresamos.
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18: Una de la tarde ya con 50 minutos, estamos de regreso, tarde de viernes. Vamos a escuchar el comentario del periodista y analista político Mario Hueso. Mi estimado, qué gusto saludarte.
23: Hola, ¿cómo estás, mi estimado David? Qué gusto saludarte en este viernes bonito, un viernes prometedor aquí en tu espacio. Gracias, gracias por la invitación.
18: Al contrario, gracias a ti. Oye, pues, con varios asuntos, ¿no? Pero lo que llama la atención de esta semana fue que le quitaron la visa al hijo del expresidente de nuestro país.
23: Qué datazo, ¿no? Ya había habido por ahí filtraciones a medios norteamericanos que hablaban de esta situación. Para variar, la Cuarta Transformación lo había negado, pero ayer en la noche nos encontramos con esta carta que él le hace al presidente Trump. Imagínate, esperando que la lea, seguramente no tiene muchas cosas que hacer el presidente Trump como para poderse leer una carta del hijo del expresidente, donde pues le reclama esta cuestión. Y me parece que es un tema que vale la pena analizarlo, porque esta cancelación de visa puede terminar siendo mucho más importante políticamente en México que lo que significa que él no puede entrar a los Estados Unidos. No porque una visa sea un tema de un cargo público o algo por el estilo, sino porque es un tema simbólico muy potente. Nosotros en México y en Estados Unidos seguramente desconfiamos a las personas que tenían su visa y se las quitan, ¿no? Te dice que hay una razón de fondo, más tratándose de personajes políticos y más tratándose del hijo del expresidente López Obrador, ¿no? Además, pues su hijo de las querencias, hasta se llama igual Andy López Beltrán, ¿no? Pues sabemos que en su carta acusó que esta decisión era una decisión política, cuestionó a Marco Rubio, al secretario de Estado, y a Christopher Landó, al que llegó a comparar incluso, cheque este dato, David, de auditorio, llegó a comparar el proceder de sus funciones con un estilo hitleriano. Ese tono le subió a la carta, ¿no? Además, dijo que él siempre se portó bien, negó cualquier conducta ilegal o inmoral, etcétera. A mí me parece que el problema es que una carta que pretende defenderlo también se está convirtiendo en un acto de posicionamiento político. Porque esta confrontación que él está teniendo con Trump, ojo, Trump no le quitó la visa, ¿no? Fue el secretario de Estado, fue la Secretaría de Estado. Pues le permite presentarse en lo local, en lo doméstico, como una víctima de una decisión que él considera injusta y al mismo tiempo pues, reforzar esta narrativa repetitiva de la 4T de estar defendiendo la soberanía mexicana frente a presiones extranjeras estadounidenses. Pero a mí me parece que hay maneras de hacerlo, ¿no? Y esta comparación con Hitler pues es políticamente innecesaria, torpe, si me permites, y puede restarle seriedad a un reclamo que de suyo pues ya tiene peso, ¿no? La presidenta, pues me la metieron en problemas para variar, porque si de por sí no sale de una con los audios de Marina del Pilar, en otra con las acusaciones al gobernador Rocha Moya, acusado de narcopolítico de Sinaloa, con Adán Augusto, pues para meterse en Honduras ahora, y ahora ella está en una paradoja, porque tiene que defender a Andy, porque es el hijo del presidente, porque él es el que le dio la espalda en su primer informe, y al mismo tiempo tratar de que el tema no se convierta en un conflicto diplomático. Si la presidenta abandona a Andy, políticamente, pues deja expuesto a uno de los personajes más visibles del López Obradorismo, para muchos el que el expresidente López Obrador quiere que sea su heredero, pero si escala demasiado el conflicto con Washington o quisieran dar respuesta a esta carta, pues corre el riesgo de transformar una cancelación individual de una visa en un problema bilateral. Ahora, ¿por qué Estados Unidos elegiría precisamente a Andy? Pues me parece que hay que leer el contexto. Hay un contexto de presión estadounidense sobre políticos mexicanos, que primero sabemos la fórmula, le dan estas filtraciones a medios y periodistas norteamericanos de mucho prestigio, y hablan de acciones contra funcionarios presuntamente vinculados con actividades ilícitas. Esta administración de Trump no ha explicado todavía públicamente las razones específicas de la cancelación, pero la cancelación en sí misma, pues te dice un montón, ¿no? Por eso hay que separar aquí que la decisión puede tener una lectura política. No sabemos si es una acusación criminal o no, pero por otro lado podría descartarse esta dimensión política de estarlo haciendo. La presidenta ya salió a defender en la mañana, no podía hacerlo de otro modo, está siguiendo su manual de rómpase en caso de incendio, pero hay un costo que ya quedó colocado ahí bajo una lupa internacional, y es que el hijo de un presidente pues le fue retirada su visa por una razón que todavía no sabemos, pero que la podemos suponer y que además podría hacerse pública.
18: Sí, oye, y llama la atención esta lectura política que le estás dando, mi estimado, porque pues entran por ahí algunos temas, si fue alguna de las filtraciones. Ya ves que recientemente se dice que algunos funcionarios del gabinete cantaron algunas cosas en Estados Unidos que para recibir cierta protección, o si tendría que ver, por ejemplo, esto con sus aspiraciones políticas, ¿qué tanto le puede llegar a afectar a Andy López?
23: Sí, a ver, yo creo que le afecta mucho el manejo de su imagen, en este manto de pureza con el que él se quiere presentar, simplemente por ser el hijo de un presidente en su momento tan popular como López Obrador, y tratar de darlo, pues claro que le afecta en su imagen, claro que le beneficia a sus propios enemigos dentro del partido que él tiene, porque vaya si tiene, fíjate que le pidieron amablemente que dejara la secretaría del partido, pero electoralmente no lo sé, porque yo tengo la impresión de que el seguidor de Morena y el que emite un voto por Morena cree mucho en esta narrativa que hace la presidenta de la República, que suelen hacer ellos, de hablar de soberanía, de decir que viene por otro tipo de intereses, y demás. ¿Cuándo podría explotar este tema? ¿Cuándo podría convertirse, sí, realmente en un tema complicado ya de reputación, de imagen, incluso electoral, o no se diga un tema mucho más fuerte ya que tuviera que ver con lo jurídico, con que lo acusaran de algo? Pues si llegan a decir las razones por las cuales quitaron la visa. Y ahí sí me parece que es algo de lo que muchos de sus rivales están esperando, también los de casa, los internos, saber por qué sucedió esta situación, pero ahí sí podría afectarle muchísimo, ¿no? Que salieran a relucir los porqués de esta decisión, pero no lo tengo claro, porque también ya pasaron más de 100 días desde la acusación que se le hizo a Rubén Rocha Moya, y no tenemos respuestas tampoco desde Estados Unidos a esa situación.
18: Sí, como que los tiempos de Estados Unidos y los de acá de nuestro país son un poco diferentes, entonces pues habrá que seguir esperando a ver qué ocurre, pero por lo pronto, ahí está, se quedó sin visa, y pues ya, pobre, ya no va a poder hacer el negocio de traer pacas, revender acá en México, pues ni modo, ¿verdad? Pobre.
23: No seas mala onda, pues no va a poder renovar su vestidor, y a ver, si sabes que ya le gustaba andar totalmente San Antonio, totalmente vestido a la moda y demás, pues se va a tener que conformar con quedarse aquí. Vaya, hasta decía que qué bueno, que porque ni le gustaba ir, pues me parece que hay otros datos, como dicen ellos mismos, ¿no?
18: Así es. No, hombre, qué gusto poder escucharte, mi estimado Mario Hueso, esta tarde de viernes, y el próximo jueves estaremos pendientes.
23: Claro que sí, muchas gracias a ti, David, y a este público que nos escucha.
18: Gracias, fuerte abrazo.
23: Igualmente.
18: Bien, vamos rápidamente a este trabajo especial de nuestra compañera Andrea Manso.
0: El gobernador de Jalisco, Pablo Lemus Navarro, anunció un aumento al doble de los incentivos económicos para las y los atletas de la entidad, luego de lograr un récord histórico de 110 medallas, de las cuales 44 fueron de oro en los Juegos Centroamericanos y del Caribe Santo Domingo 2026. Con los nuevos montos, las preseas se premiarán con 50 mil pesos por el oro, 36 mil pesos por la plata y 24 mil por el bronce. La delegación aportó más de una cuarta parte de los oros de México, superando al Estado de México y Nuevo León. A la par del anuncio, el mandatario confirmó obras de modernización en la infraestructura del CODE y recintos acuáticos de cara a Lima 2027 y Los Ángeles 2028.
4: De la representación nacional, ¿qué? De la representación que llevó México a Santo Domingo, 16.5% eran atletas de Jalisco. Jalisco contribuyó con el 27% de las medallas totales. O sea, 11 puntos porcentuales más de la representación en la conquista de las medallas. Eso es hablar de productividad y de alto rendimiento. Miren nada más este dato. Superamos por el doble de medallas, el doble a estados como Nuevo León o el Estado de México. Gracias por alimentar nuestro ego. Por el doble les ganamos al Estado de México o a Nuevo León. O sea, Jalisco es la tierra de las y los campeones del deporte. Por supuesto que para el próximo año en Lima es de ahí para arriba. De lo que ya vimos ahorita es para arriba. Nunca en mi vida me agacho, ¿no? Ni voy para abajo. Yo siempre quiero conquistar más, igual que ustedes. Entonces ese es ya nuestro piso. Vamos viendo en Lima cómo nos va y los montos que vamos a incrementar también para las Olimpiadas de Los Ángeles, que ese tendrá que ser mucho mayor.
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18: Vamos a ligarnos a corte y regresamos.
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18: Frustran en Tequila el reclutamiento criminal de un menor de 14 años.
0: Oficiales de la Policía del Estado de Jalisco localizaron a un menor de 14 años en un predio despoblado del municipio de Tequila, Jalisco, evitando que fuera víctima de un presunto reclutamiento criminal. El hallazgo ocurrió en la zona conocida como Choluaca, cuando los uniformados detectaron una bicicleta abandonada entre la maleza durante sus recorridos de vigilancia e iniciaron una revisión preventiva en los alrededores. El adolescente se encontraba oculto con un teléfono celular en la mano y relató haber recibido llamadas de desconocidos que le ofrecieron un trabajo con un sueldo de 30 mil pesos mensuales. Bajo engaños, atendió las instrucciones de trasladarse a ese punto remoto a la espera de ser recogido. Tras verificar su buen estado de salud, los policías activaron los protocolos correspondientes y coordinaron con la unidad de búsqueda el reencuentro con sus familiares, quedando el caso a disposición del Ministerio Público para la integración de las investigaciones. En Informe 24, Andrea Manso.
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18: Tres personas fueron localizadas sin vida y con huellas de calcinación dentro de un vehículo incendiado. Esto en una brecha que conduce a la localidad de Los Mazos, en Tuxpan, Jalisco. Policías municipales acudieron tras recibir un reporte al 911 y encontraron el automóvil completamente consumido por el fuego. Personal del Instituto Jalisciense de Ciencias Forenses confirmó que eran tres cuerpos. Dos estaban en la cajuela y uno en el asiento trasero. Familiares señalaron que las víctimas se dedicaban al comercio de autopartes.
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18: Tlajomulco trabaja para fortalecer Tlajobán y mejorar la movilidad en López Mateos.
5: Con el regreso a clases, el gobierno de Tlajomulco fortaleció el programa Tlajoban con el objetivo de contribuir a mitigar la congestión vehicular en el corredor López Mateos durante los horarios escolares. La estrategia consiste en trasladar a las y los estudiantes desde puntos establecidos hasta sus escuelas, ofreciendo una alternativa segura para las familias que reduce el uso del automóvil particular en una de las vías más transitadas del municipio. El alcalde Gerardo Quirino Velázquez detalló que el esquema inicia operaciones con 6 unidades que atienden a cerca de 110 familias, ofreciendo capacidad para 16 alumnos por vehículo. La meta de la administración es incrementar gradualmente la flota hasta alcanzar las 30 camionetas durante el próximo ciclo escolar, en la medida en la que se sumen nuevos planteles educativos y beneficiarios al proyecto.
7: Son rutas prácticamente a planteles educativos, donde te recogen a tu niño, tiene GPS, tienen un chofer identificado, siempre está un padre de familia encargado de los 16 niños que van en la Tlajomán, y pues se trata de poder desincentivar el uso del automóvil y que mejor se sumen familias a que lleven sus hijos de transporte.
5: Para Informe 24, Eloy Arellano.
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18: La Universidad de Guadalajara donó 1,400 dosis de leche materna en polvo al Hogar Cabañas, un producto desarrollado durante una década por científicos del CUSEI. El innovador proceso permite transformar un litro de leche humana en 80 gramos de polvo, conservando más del 80% de sus nutrientes y propiedades inmunológicas, además de que no requiere refrigeración y puede durar hasta 2 años. La UDG anunció también un nuevo laboratorio y presupuesto permanente para fortalecer esta investigación que beneficia a niñas y niños lactantes en situación vulnerable.
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18: Jalisco refuerza su estrategia para combatir al gusano barrenador, con 1,045 casos confirmados en 85 municipios. De ellos, 963 ya fueron inactivos y 82 permanecen activos bajo vigilancia. La nueva fase contempla reforzar la atención de reportes, la vigilancia epidemiológica, el tratamiento de animales, la revisión de heridas y el control sanitario del ganado que se moviliza por el estado. ASICA Jalisco informó que se han realizado más de 5,000 visitas a unidades de producción, inspeccionado 64,000 animales y capacitado a más de 2,500 productores y trabajadores del sector.
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18: Estuvo con usted aquí en Informe 24, David Correa Aldrete.
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18: Dos de la tarde, ya con 6 minutos, estamos de regreso con más aquí en Informe 24 Guadalajara. Y ya lo estábamos escuchando hace unos instantes, y es que Jalisco refuerza esta estrategia para evitar la presencia del gusano barrenador. Este gusano, esta plaga que ha afectado ya a muchos animalitos, a mucho ganado, a perros, a mascotas. Pero lo que llama la atención es que aquí en Jalisco ya se han registrado también casos en humanos. Por ello, el objetivo de las autoridades de sí o sí reforzar estos esfuerzos. Vamos con este reporte. Adelante, Andrea, cuéntanos.
9: Buenas tardes, David, es un gusto saludarte durante esta tarde de viernes. Por supuesto, también saludo a quienes nos escuchan, nos acompañan y nos regalan su confianza para estar enterados de lo más relevante que sucede en Jalisco. Por supuesto, a través de 107.5, aquí en su espacio de noticias, Informe 24. Y el día de hoy se llevó a cabo una rueda de prensa donde la Secretaría de Agricultura y Desarrollo Rural, conocida por sus siglas como SADER, por supuesto del estado de Jalisco, en coordinación con la Agencia de Sanidad, Inocuidad y Calidad Agroalimentaria, conocida por sus siglas como ASICA, anunciaron el reforzamiento de la estrategia estatal para combatir la plaga del gusano barrenador del ganado. En este sentido, pues informaron que ya hay 145 casos confirmados. Y durante este encuentro se presentaron los avances operativos, así como la situación epidemiológica actual y el trabajo preventivo que desempeñan los binomios caninos en la entidad. Y pues también con esto dieron información de cómo reforzarán la estrategia en Jalisco para combatir al gusano barrenador. Y el primero en tomar la palabra durante esta rueda rueda de prensa fue el doctor Jorge Parra Aguayo, director técnico de salud animal de ASICA, Jalisco, quien detalló que la estrategia estatal se ha alineado a los protocolos del Dispositivo Nacional de Emergencias desde mediados del 2024, explicando que esto se realizó tras detectarse los primeros casos y señalando que uno de los primeros casos que se registró aquí en Jalisco fue en Encarnación de Díaz en noviembre del 2024 por movilización. Y un segundo caso fue en Jilotlán por mosca nativa, es decir, una especie ya llegó con pues este gusano, y otra pues sí fue por una mosca de la zona que ya traía la plaga. Y pues en este sentido refirió que esta plaga del gusano barrenador se ha ido extendiendo a lo largo de Jalisco. Vamos a escuchar lo que señaló, así como el objetivo de reforzar esta estrategia contra esta plaga.
6: El objetivo principal de esta estrategia en su primera etapa o objetivos de corto plazo fue contener la plaga a través de esos riesgos, esos factores primarios de movilización. Hoy, una vez que se ha establecido la plaga prácticamente en todo el territorio, pues tenemos una estrategia nueva. Los objetivos de esta estrategia serán mitigar, controlar en todo el estado a través de vigilancia epidemiológica con los equipos de atención a los reportes y a la capacitación de los productores. Voy a compartirles los resultados que hoy ha arrojado esa estrategia en campo, ese operativo en campo. Tenemos más de 1,417 casos sospechosos de gusaneras que se han atendido por los equipos veterinarios, más de 5,000 visitas a unidades de producción, tanto tecnificadas o organizadas como traspatios, más de 164,000 animales inspeccionados en campo y cerca de 3,000 animales tratados que se encuentran en riesgo por estas gusaneras.
9: Mire, le reitero la información. Hasta el momento, los datos oficiales del estado reportan 1,045 casos confirmados en total, de los cuales 963 casos están inactivados gracias a las intervenciones de contención. 82 casos más siguen activos, los cuales siguen bajo atención focal en perímetros de 20 a 40 kilómetros, y 85 municipios han resultado afectados en la entidad por esta plaga. Dentro de las acciones de campo y apoyo a ganaderos, pues se busca hacer frente a esta contingencia sanitaria, y en este sentido las autoridades han desplegado un operativo continuo que abarca más de 1,417 casos sospechosos atendidos por veterinarios, más de 5,000 visitas a unidades de producción, tanto tecnificadas como de traspatio, así como más de 164,000 animales inspeccionados y cerca de 3,000 animales tratados en riesgo. Asimismo, también refirieron que se han realizado 82 jornadas de capacitación impartidas a más de 2,500 ganaderos, y también han entregado kits de medicamentos para curación y prevención de gusaneras. Asimismo, también pues han señalado que se mantienen itinerantes móviles de inspección en carreteras coordinados con OIRSA para vigilar la correcta movilización del ganado. Y uno de los pilares más destacados es la prevención e inspección en el trabajo de las unidades caninas, es decir, estos perritos que han sido adiestrados y entrenados para detectar esta plaga, este gusano barrenador, han sido un punto importante. Y pues bajo esta información, el médico veterinario Daniel Cerón, manejador del canino Homer, recordó que este binomio fue el encargado de detectar en 2025 uno de los primeros casos de gusano barrenador en corrales autorizados de Jalisco. Cerón también enfatizó que siguen realizando revisiones exhaustivas y curación de heridas animal por animal a los embarques que arriban de otros estados. Por su parte, también Juan Carlos Fuentes, manejador de Habana, que es otro de los perritos que pertenecen a estos binomios caninos, destacó que también operan 5 manejadores en los aeropuertos internacionales de Guadalajara y Puerto Vallarta. Esto pues para evitar que venga por movilización o por traslado algún contagio. También aclaró que la labor canina en los aeropuertos se enfoca en inspeccionar el equipaje de vuelos internacionales para evitar el ingreso de productos agropecuarios de riesgo como carne, semillas, entre otros, ¿no? Así pues realizan el complemento de la sanidad del estado. Y en este sentido, pues mira, déjate comento que hace precisamente un año yo conocí a Habana y a Homer, y es increíble la capacidad que tienen para la detección de estos animales. Eran, pues, ya estaban entrenados, pero aún seguían siendo perritos cachorros, y la verdad es que el trabajo que han realizado con estos binomios caninos es increíble. Pero siguiendo con la información, se les preguntó sobre si se prevé la liberación de moscas estériles para erradicar la plaga. Y el doctor Jorge Parra explicó que la técnica de insecto estéril es el método biológico más efectivo, aunque se requiere una producción masiva coordinada a nivel federal por Senasica y por IUSDA. Y en este sentido, pues dijo que la liberación de moscas estériles por parte de él es todo biológico más efectivo, aunque se requiere una producción masiva coordinada a nivel federal por Senasica y por IUSDA. Y en este sentido, pues dijo que la liberación.

0: de especímenes estériles con las nuevas plantas en construcción para iniciar la dispersión en las regiones requeridas. Como saben, están lanzando una serie de cargas de estas moscas estériles para, pues, como parte de las herramientas para acabar con esta epidemia, se puede decir. Y también las autoridades exhortaron a los productores a reportar cualquier sospecha de gusanera a través de las líneas telefónicas oficiales de Senasica y Asica, así como a consultar el portal oficial donde se actualizan diariamente los tableros de información epidemiológica. Y ahí le van los datos por si cualquier cosa, porque también los animalitos que tenemos en casa, perritos, gatos, etcétera, si presentan una herida, están expuestos a contraer este gusano barrenador, así que tiene que hacer el reporte oficial. Y la línea es Asica Jalisco, la línea directa es 33-30-30-80-77, 33-30-30-80-77, y también a través de los portales oficiales de Asica Jalisco, que es asica.jalisco.gob.mx, en la sección de sanidad animal y tableros epidemiológicos, o en el portal oficial de Senasica, que es gob.mx, Senasica, en la sección del Dispositivo Nacional de Emergencia Sanitaria Animal. Pues ahí lo tiene, esta es la información. Si usted conoce de algún caso o usted es ganadero y entre sus cabezas de ganado alguna presenta pues síntomas o presenta este gusano barrenador, pues por favor haga el reporte a las autoridades correspondientes. Este es mi reporte, David, regreso contigo a cabina. Muy buenas tardes.
1: Andrea, muchas gracias. Muy buenas tardes. Bueno, más información. Fíjese usted que después de esta histórica participación de los deportistas jaliscienses en los Juegos Centroamericanos y del Caribe Santo Domingo 2026, bueno, pues el día de ayer el gobernador de Jalisco, Pablo Lemus Navarro, dio a conocer que va a duplicar los apoyos por la hazaña de estos deportistas, quienes consiguieron, ahí le van, 110 metales totales, ¿verdad? De los cuales 44 fueron de oro. Este logro no solo colocó a la entidad por encima de potencias deportivas como el Estado de México y Nuevo León, sino que consolida a Jalisco como un pilar del deporte nacional al apostar más del 26% de las preseas doradas y 27% del medallero, gracias justamente al esfuerzo de jaliscienses.
2: Estoy seguro van a hacer un extraordinario papel. Y después, 28, los Olímpicos de Los Ángeles. ¡Otra vez! Vamos por todo, era lo que decía Donovan. Ese es el primer paso. El segundo paso será Lima, el tercero serán los Olímpicos. Pero el Estado tiene que apoyar. Para que las cosas sigan sucediendo, para que los campeonatos sigan llegando, para que las medallas estén en el cuello de las y los deportistas de Jalisco.
1: Hombre, enhorabuena, qué gran trabajo hicieron estos deportistas. Y Pablo Lemus anunció un incremento al doble en estímulos económicos destinados a las y a los atletas destacados, así como a sus entrenadores y directivos, aumentando a 50,000 pesos por cada medalla de oro, 36,000 pesos por las de plata y 24,000 pesos para quienes conquistaron el bronce. Son las 2 de la tarde con 19 minutos, una pausa y ya volvemos.
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3: 2:20 p.m, estamos de regreso con más. Hay información en materia de seguridad y es que 3 personas fueron localizadas sin vida esta mañana y con huellas de calcinación dentro de un vehículo que estaba incendiado en una brecha que conduce a la comunidad de Los Mazos en Tuxpan, Jalisco. Policías municipales acudieron tras recibir un reporte al 911 y encontraron un vehículo completamente consumido por el fuego. Personal del Instituto Jalisciense de Ciencias Forenses confirmó que eran 3 cuerpos. 2 estaban en la cajuela y 1 en el asiento trasero. Familiares señalaron que las víctimas se dedicaban al comercio de autopartes. Elementos del grupo especializado TEDAX localizaron y desactivaron 11 artefactos explosivos durante un operativo que se llevó a cabo en el municipio de Jilotlán de los Dolores. Tras esta presencia policial, fueron asegurados artefactos tipo mina y tipo niple, algunos de ellos considerados de alta peligrosidad. Ante esto, el secretario de Seguridad en Jalisco, Juan Pablo Hernández, señaló que fueron localizadas también minas terrestres, por lo que representaban un riesgo para la población. Después de haber desactivado esto, se descartó el peligro para los ciudadanos. Y vámonos con Andrea Manso nuevamente porque fíjese usted que hay ya 2 empresarios del ramo inmobiliario que están desaparecidos. ¿De quiénes se trata, Andrea? Buena tarde.
4: David, buenas tardes. Nuevamente me conecto contigo para brindarte detalles sobre esta alerta que se está dando en el sector inmobiliario de Jalisco tras la desaparición de 3 agentes y empresarios inmobiliarios. Esto pues le hemos estado dando seguimiento. Ya el día de ayer le presentábamos parte de los avances que dieron a conocer las autoridades del estado de Jalisco. Y pues en este reporte te presento lo que se sabe hasta el momento de estas desapariciones, las cuales pues sabemos se han dado en un lapso menor a 30 días en el estado de Jalisco. Y pues se ha convertido el estado en un escenario de estas misteriosas desapariciones de estos 3 hombres vinculados al ramo inmobiliario, los cuales pues sabemos se trata de profesionales de entre 40 y 46 años de edad, cuya pista se perdió en distintas circunstancias. El primero de ellos en Puerto Vallarta, Jalisco, y 2 más en el área metropolitana de Guadalajara, específicamente en el municipio de Zapopan. Y aunque los casos involucran a los empresarios Ricardo Cabezas Talavera y Octavio Aro Cachúa, también al asesor César Ríos, pues las autoridades de la Comisión de Búsqueda de Personas de Jalisco únicamente han formalizado y emitido fichas oficiales de localización para 2 de ellos. Como sabemos, el día de ayer las autoridades estuvieron invitando a familiares y amigos de César Ríos a que acudieran a poner esta denuncia o a acercarse para pedir mayores detalles. Y pues recordemos que el primer evento se reportó de manera misteriosa el día 14 de julio del 2026, o así lo han catalogado como una desaparición misteriosa, el día 14 de julio del 2026, alrededor de las 5 horas, donde familiares y amigos refirieron que perdieron todo contacto con César Ríos, de 40 años de edad, el cual pues hasta el momento se sabe que es un agente inmobiliario con licencia que operaba principalmente en colonias claves de Puerto Vallarta, como la zona romántica y el casco antiguo. Familiares y allegados señalaron que Ríos fue visto por última vez al salir del fraccionamiento Los Delfines. También su entorno cercano manifestó profunda preocupación, no solo por la interrupción abrupta de su comunicación, sino también porque es padre de una joven adolescente y porque el profesional padece diabetes y requiere asistencia médica constante. El único avance sustancial en las investigaciones de este caso se dio a conocer el día 24 de julio, precisamente el día de su desaparición, cuando las fuerzas de seguridad ubicaron el vehículo en el que César Ríos se desplazaba, la cual es una camioneta Jeep Patriot 2011 en color plata. Esta refirieron que se encontraba debidamente estacionada en el cruce de las calles 24 de Julio y Federación en la colonia Lomas de Coapinole. Y sorprendentemente, el caso de Ríos es el único que hasta la fecha no cuenta con una ficha técnica de búsqueda emitida por las dependencias estatales. Y pues en esta racha de desaparición, la cual estuvo a escasos 12 días entre la desaparición de César Ríos y Ricardo Cabezas, así como de Octavio Haro, pues precisamente como ya se lo mencionaba, pocos días después de la desaparición de César Ríos, la problemática se traslada hasta el municipio de Zapopan, donde pues se registra la desaparición adicional de Ricardo Cabezas y Octavio Haro. Es decir, como ya se lo mencionaba, 12 días de diferencia entre estas desapariciones, las cuales se dan el 30 de julio del 2026. Desaparece Ricardo Cabezas Talavera, de 46 años de edad, y pues conocidos y allegados de Ricardo, o Ricky como le llamaban, refirieron que salió de su domicilio cerca de las 17 horas para acudir a una reunión de trabajo en la colonia El Batán, y tras enviar un mensaje de texto donde mencionaba estar muy atareado, su última interacción registrada ocurrió a las 21 horas de esa misma noche. Y el vehículo en el que viajaba Ricardo Cabezas era un Fiat 500 color beige, y este fue hallado una semana más tarde en condiciones de abandono en la colonia indígena de Mezquitán. A este hecho se le suma también la desaparición del empresario Octavio Haro Cachúa, de 43 años de edad, configurado como pues un patrón preocupante para los trabajadores de este gremio en la entidad, ¿no? Porque pues ya son tres relacionados a este gremio y pues no se han tenido muchos avances. Dentro de las investigaciones o de los avances que dieron a conocer precisamente el día de ayer las autoridades, los cuales pues ya les presentábamos en este espacio, pues se dio a conocer que respecto al caso de Ricardo Cabezas, la Vicefiscalía de Personas Desaparecidas de la Fiscalía del Estado de Jalisco confirmó la tarde del 13 de agosto, es decir, ayer precisamente que se lo dábamos a conocer durante pues el noticiero, se dio a conocer la detención o aprehensión de una sospechosa, la cual está identificada como Jocelyn N. y es señalada como una de las últimas personas que tuvo contacto con el empresario antes de que se perdiera su rastro. Asimismo, la autoridad indaga su posible responsabilidad en el retiro no autorizado de dinero en efectivo de las cuentas bancarias del afectado. Y las investigaciones pues continúan para dar con el paradero de los tres profesionales inmobiliarios, y pues se refieren que las carpetas de investigación siguen abiertas, porque a pesar de que ya se detuvo a Jocelyn N., se sigue buscando a estos tres empresarios, en específico a Ricardo Cabezas, que está relacionado con esta detenida, quien, recordemos, se había acercado a él para ofrecerle servicios de manejo de sus redes sociales, pues lo que informaron ayer las autoridades. Y pues hasta el momento estos son los avances que se han dado sobre la desaparición de estos tres agentes y empresarios que están involucrados en el gremio inmobiliario. Este es mi reporte, David, regreso contigo a cabina. Muy buenas tardes.
3: Gracias, Andrea. Muy buenas tardes. Ahí está la información. Vámonos rápidamente con Antuar González a los deportes.
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1: Y así se cerró. Lo mejor, Santos Laguna y Necaxa, los dos ganaron la visita 2-0 y 2-1 al Philadelphia y al New York City. Puro orgullo lagunero y de Aguascalientes. En lo amargo, Cruz Azul perdió 2-1 con Chicago Fire en el minuto 93, gol que lo deja fuera de la competencia, cayendo hasta el quinto lugar, y en el criterio de desempate con Monterrey por diferencia de goles. Y América empató a 1 con Austin, pero en penales cayó 6-5 y aún así le alcanzó para calificar. Tijuana cierra de terror 3-1 abajo con Portland y 0 puntos en el torneo. Al final, por México avanza León, América, Toluca y Monterrey, y se vienen los cuartos de final. México arrasó en Santo Domingo 2026. La delegación ya rebasó los 100 oros y superó las 300 medallas totales que van líderes del medallero hasta el momento. El gobierno anunció que se premiarán todas las medallas y habrá un aumento en las becas. Para Informe 24, Antuar González.
3: Ahí está la información del mundo deportivo. Gracias, gracias Antuar, gracias compañeros. Andrea Manso, Eloy Arellano, por toda la información que está aquí ya usted sobre la mesa para que tome las mejores decisiones. Y bueno, de esta manera es como estamos llegando al final de esta emisión vespertina de Informe 24. Cuídense mucho, pásela bien, que pase un extraordinario fin de semana. Por acá nos escuchamos el lunes, Dios mediante, con más noticias. Se queda el hombre de la sonrisa eterna en los controles operativos, Alberto Esparza. Detrás de este micrófono, su servidor, David Correa Aldrete, quien habla, se despide de usted, deseándole un extraordinario fin de semana. Buen provecho.
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2: Ponga mucha atención, ya que en este momento la zona centro de Guadalajara presenta carga vehicular, principalmente en los accesos y corredores que concentran el tránsito hacia el primer cuadro de la ciudad.
1: Informe 24.
2: Sobre Avenida Juárez en dirección hacia Avenida Vallarta, la circulación se registra lenta conforme se aproximan al centro histórico de Guadalajara. En Avenida Hidalgo, la carga vehicular se torna importante en los cruces cercanos al centro de Guadalajara. Calzada Independencia también puede presentar avance lento en los accesos hacia la zona de la Catedral y San Juan de Dios.
1: Informe 24.
2: Calzada Federalismo, es recomendable circular con precaución, ya que se concentra diversa carga vehicular y transporte público. Avenida 16 de Septiembre la puedes considerar como corredor con posibles demoras hacia el centro.
1: Informe 24.
2: Ojo, para esta tarde se pronostican lluvias fuertes en el área metropolitana de Guadalajara, lo que podría complicar todavía más la modalidad y generar encharcamientos.
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3: ¿Cómo están todos ustedes? Qué gusto de saludarlos. Bienvenidos una vez más. Esto, por supuesto, es Agárrate al Chisme, en donde Retro 107.5 suena diferente. Señoras y señores, quiero decirles que soy Elvira García y el día de hoy es nuestro último programa aquí, pero aquí en esta estación, porque vamos a cambiar al 89.1 de FM, La Bestia Grupera. Entonces, ahí vamos a estar, nos van a poder encontrar ahí, y todo el equipo de Agárrate nos vamos a las 6 de la tarde, por favor, no se les olvide. Quiero decirles una cosa, me decían, Elvi, tú has estado en una estación grupera. Ay, qué bárbaro, se ve que, ¿cómo son? Tengo 35 años al aire y no saben que en Fiesta Mexicana me decían como la muñe. O sea, gracias, hello. He estado en todas las estaciones, muchachos, sabidas y por haber, yo creo. Y aquí seguimos 35 años al aire. En la operación de la cabina, Beto. De este lado, la señorita Itzel Hernández. ¿Cómo estás? Te dije señorita, para que estés contenta.
4: Es que todavía soy señorita, Elvira.
3: Ah, bueno. Pues yo
4: es una chavita.
3: Y una la chavita preciosa bien. Que están oyendo ahí también es mi Devani preciosa. Nosotros juntos vamos a hacer el programa. Ya tenemos invitadas, pero antes voy a decir qué vamos a regalar, porque sí tenemos muchos regalos para ustedes. Tenemos códigos para que se vayan a Cinépolis de lunes a viernes este mes, por favor, y vayan a ver la película que quieran. Yo quiero ir a ver desde cuando estoy yendo a ver El Hombre Araña y no la puedo ver. Quiero ir a ver porque La Odisea me encantó, me maravilló y me fascinó. Pero vayan al cine, disfruten del cine y vayan al cine. Segundo regalo, tenemos códigos para el cine. Segundo regalo, Devani, voy a invitarlos a ver a John Milton hoy y mañana. Dos pases dobles, Kaira, pon mucha atención. Dos pases dobles para hoy, por favor, y tres para hoy y uno para mañana, ¿verdad? Sí, así quedamos. Tres para hoy y uno para mañana. Kaira, pon mucha atención, por favor. Y también, hija, tú vas a presentar, por supuesto, que este fin de semana, el domingo, en el Teatro Diana, tenemos un pase doble que nos quedó para que ustedes vayan a disfrutar de uno de los circos con más prestigio, por supuesto, a nivel internacional. Sin duda alguna, tienen una tradición de verdad de mucho tiempo y ellos son expertos en circos. Sin duda alguna, el Circo Ataide va a estar en el Teatro Diana y, a ver, hija, da todos los datos. para que digas qué vamos a regalar el día de hoy. Yo te presento a nuestras invitadas.
5: 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Comuníquense vía WhatsApp al 3334-677220, mándenos su nombre y por qué quieren participar.
3: Así es, hija, ayúdame, porque ya ves que la tecnología está peleada con esta cabina. Entonces, o yo, una de dos, ¿verdad?
6: A lo mejor.
3: Bueno, y ya tenemos invitadasas de lujo y nos presentas, ¿verdad, Mike? ¿Nos las presentan o qué ellas? A ver, preciosas, digan sus nombres, por favor, porque creo que, a ver, tú tu nombre, por favor.
7: Soy Sofía, soy una acrobática y tengo el gusto de ser parte del elenco del grupo Taide en teatro.
3: Okay, ¿tu nombre es Sofía qué? ¿Por qué es de dónde? ¿Es ruso?
7: No, es de Estados Unidos.
3: ¿De Estados Unidos?
7: Sí.
3: ¿Tu apellido cuál es?
7: Whaler.
3: Whaler, okay.
8: Yo soy Ana Gaby Galván y soy la productora de este espectáculo y estamos muy contentos de poder llegar a Guadalajara y presentarnos este domingo. Sofía es una de nuestras acróbatas y hace un dueto espectacular con su compañero que es ruso. Y es de mucho riesgo, no tiene nada de seguridad. Y lo que estamos haciendo en el Circo Ataide es cambiar el formato. No estamos en carpa como tradicionalmente lo esperarían. Solo estamos un día aquí porque estamos elevando el espectáculo. Traemos un espectáculo de nivel internacional con acróbatas internacionales. Sofía estuvo en Got Talent América. Traemos a Dimitro, que es un niño extraordinario de 11 años que también estuvo y ganó Botón de Oro en Got Talent Italia. Y traemos a los cubanos. ¿A quién más tenemos, Sofía?
7: Sí, también tenemos artistas de aquí, reconocido actor mexicano Ariel López Padilla, la malabrista también de aquí, Hermanos Vivos, que hacen el acto de Icarios, y una chica también de Rusia que hacen Aria Pilón.
3: Okay.
7: Y el Leo y Dios Mani,
8: que son también los cubanos.
3: Díganme una cosa, a ver, eso ya, fíjate qué lista soy, yo ya había dicho que este es un espectáculo especial precisamente para teatro, porque cambia evidentemente el formato. Pero decías que el acto que hace Sofía es de mucho riesgo. ¿Qué acto es? ¿Es con aros, es con tela, es con trapecio? ¿Con qué es? ¿O con solo los cuerpos humanos? Porque se da con todo. O sea, ¿nos pueden explicar un poquito de qué se trata?
7: Sí. Es un acto de fajas agrias.
8: Ellos se cuelgan en el... Ya te vi con cara de qué es,
3: sí,
8: eso.
3: Sí, es que no le entendí.
8: Para los que están en el radio y nos puedan entender, ellos hacen un dueto en pareja en el aire y se cuelgan únicamente de los brazos.
3: Ok.
7: Eso sí, con muchas caídas.
3: Sí, o sea, sí. O sea, nada más. Imagínate qué brazos debes de tener para colgarte el brazo de otro. O sea, no. Y entonces están, me imagino que estás a qué, a cuánto de distancia del suelo, que serán 18 metros.
7: Ay, depende. Sí, el más que trabajamos era como 25 metros. Pero sí.
3: No, ¿cuánto? ¿95?
7: No, 25 metros.
3: 25 metros. Ah, 25 metros. ¿Sí saben cuánto es 25 metros? Yo creo que la gente no tiene ni idea, pero por ejemplo, una habitación normalmente tiene una proporción de 4 metros de alto, normalmente una habitación.
8: Una para muy
3: que
8: alta.
3: Ajá, una muy alta. Una habitación alta va 4 metros. Imagínense ustedes que estamos hablando de 18 metros o de 25 metros. Pues, ¿cuánto es?
7: Sí.
3: O sea, es un edificio, sí. Es realmente un edificio. Y entonces, ustedes se cuelgan y hacen entonces con los brazos, sí, acrobacia. ¿Qué, Devani? Te veo confusa. A ver.
5: No, sí. O sea, me parece impresionante, la verdad, la disciplina que han de tener para hacer estos espectáculos. Y muchísimas felicidades, la verdad. Yo ya estoy emocionada, ansiosa por ir a ver el show.
3: Ah, mira. Claro. Tú, ella muy quiere ir al
5: Yo
3: show.
5: Yo voy a ir, voy a estar puesta ahí.
3: Muy bien. Muy bien. Oye, y entonces, ¿qué hace este niño? Este niño que nos dijiste también, ¿qué es lo que hace? ¿Qué acrobacia hace?
8: Bueno, Dimitro tiene un récord porque es el único niño que hace 7 pelotas de malabares arriba en el aire.
3: Ok.
8: O sea, no está en el piso, él está colgado solamente de las piernas, haciendo un squat. y hace malabares. Entonces tiene un récord por hacer eso y tiene solo 11 años. Entonces sí es verdaderamente espectacular. Para que se imaginen la calidad de acróbatas que tenemos, nuestro ringmaster o nuestro maestro de ceremonias es el actor Ariel López Padilla, que seguro todos lo recuerdan por sus novelas. Entonces, de ahí para arriba están nuestros acróbatas. Es un espectáculo que solo podrían ver en el extranjero y que nosotros como producción estamos haciendo un esfuerzo para traerlo a México y que más familias aquí en Guadalajara puedan vivir este espectáculo.
3: Ah, ok. Oye, me dijiste Gaby, ¿verdad? Gaby. Entonces, ¿cuánto dura el espectáculo?
8: El espectáculo tiene una duración de hora y media, tenemos un intermedio.
3: Ajá.
8: Y vamos a tener solamente 3 funciones este domingo en el Teatro Diana.
3: Ok, Gaby, ¿para qué edades es el show?
8: Algo que está padrísimo es que tenemos para todas las edades. Es un espectáculo que busca rescatar a todas las familias, porque es raro ya encontrar espectáculos que sean totalmente familiares, ¿no? Que lo disfrute el niño, luego los papás están aburridos y los niños sí, contentos, claro. O luego es para adultos nada más y los niños no lo pueden ver, ¿no? Entonces, algo padrísimo del circo, pues es que estamos buscando crear un espectáculo para toda la familia, porque así como el público es familiar, los acróbatas y los bailarines también son de todas las edades. Tenemos 60 bailarines de Guadalajara a los que les estamos dando la oportunidad de participar en este espectáculo. Tienen desde 8 años hasta 50. Tenemos bailarines de todas las edades y están compartiendo escenario con nuestras estrellas de nivel internacional.
3: Ok, pues muy bien, la verdad de las cosas, así porque es. Sin duda alguna va a estar muy bonito. ¿Tienes alguna duda, Devani? Porque te veo
6: no,
3: así.
6: No, todo bien, pero pues estoy sorprendida, obviamente, por los actos que me imagino que va a haber. Yo creo que va a estar impresionante.
3: Tú, hija, estás muy callada. ¿A ti te gusta el circo?
5: A mí sí, yo lo disfruto mucho. De hecho, desde chica a mí me llevaban pues a las carpas, a teatro lo llegué a ver como una o dos veces, generalmente es en carpas,
6: común, ¿no?
5: Ajá, pero creo que está interesante el hecho de que antes era como muy popular y ahora volverlo a traer, porque se había perdido un poco pues todo esto de llevar a tus hijos al circo, sí. De que simplemente las carpas ya son poco comunes, ahorita ya los llevan a obras o teatros muy grandes que a lo mejor a la gente no les alcanza y está súper padre que hagan cosas para toda la familia, como bien lo dicen, con actos que generalmente no estamos acostumbrados a ver y es una manera pues padre y diferente de llamarle la atención a los niños que vayan y descubran algo totalmente diferente a lo que no están acostumbrados.
8: Es claro. Verdad lo que dices, porque la realidad es que los niños ya no conocen el circo. Nos hemos acercado con muchos chiquitos y nos damos cuenta que lo que nosotros tenemos de recuerdo del circo, ellos ya no lo tienen. Y es que el circo en realidad empieza en teatros. Luego, cuando vienen los animales, es que empiezan las carpas, pero como ya no tenemos animales, podemos regresar a este formato de teatro que está padrísimo porque todo está sumamente cuidado. Aquí no tienes un poste que te va a estar estorbando la vista, todas las luces están perfectas, el aire acondicionado, la calidad del espectáculo, pues como Sofía dice, al final es como de Las Vegas, porque estamos en teatros. En otros países ya lo hacen.
3: Es que Sofía tiene razón, lo que pasa es que yo he visto, por ejemplo, el talento de los acróbatas del circo Ataide, de muchos circos también, y sin duda alguna, lo que pasa es que se volvió muy conocido porque el hecho de que hicieran, pues el circo de Las Vegas, que pues evidentemente es el Soleil y el Circo del Sol, pues hiciera todo como en escenarios cerrados. Entonces, eso fue lo que hicieron en ese momento, pero la realidad es que también pues, son grandes acróbatas. Grandes sí. Acróbatas, y entonces ustedes también tienen que hacer cosas muy grandiosas, eso de los brazos, oye, qué bueno.
6: Sí.
3: O vi que hay una niña ganadora de un premio aquí en Guadalajara, fíjate, no la traen ustedes, pero te estoy comentando porque, que se dobla toda. ¿Cómo se llama eso?
8: Contorsionismo.
3: Ah, sí, no sé si la vieron en la televisión, sí. Que ganó el premio el último premio aquí en Televisa, ¿cómo se llamaba? Pero ella está justamente en un circo de Guadalajara, bueno, es una compañía que se llama Circo Dragón, si no me equivoco, ¿verdad? Sí, sí, sí. Entonces, es que el arte del cuerpo es maravilloso y tener, por supuesto, todas estas cosas, bueno, es muy lindo. Entonces, las felicitamos.
7: Muchísimas gracias.
3: Los boletos están, por supuesto, que están en la taquilla del Teatro Diana y también están...
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8: Y pues los esperamos, ya es este domingo, mañana también vamos a tener boletia.com, es Circo Ataide en Teatro. 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
8: 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Y...

0: producción y haciendo un esfuerzo para que algo que podrían ver en el extranjero lo puedan ver aquí en su ciudad.
1: Pues muy bien, mandaremos a nuestra representante, a Devane.
2: Claro, ahí voy a estar.
1: Pues ella va a ser nuestra representante porque tengo que hacer otras cosas, pero el domingo
2: ahí estaré yo.
1: Va a tener toda la crítica, a ver así si es cierto, es. ¿Verdad? Bueno, oigan, chicas, pues muchas gracias por estar aquí. De verdad, les agradezco. ¿Qué nos falta por decir? Entonces, ¿cuántos números quedamos que son?
3: Tres. Ah, bueno, números.
0: No, tres, son tres funciones. La función dura hora y media. Tenemos más de 12 actos en escena.
1: Eso te quería, 12 uh-huh. actos. Eran 12 números, o sea, en sí, 12 uh-huh. actos. Tiene 60 bailarines en escena.
0: De aquí, de Guadalajara, así que apoyen al talento local. Nosotros como producción estamos creyendo en el talento de los jóvenes y dándoles un espectáculo para que se fogueen con artistas de alto nivel, así que ustedes como público de Guadalajara, yo sé que son muy exigentes, pero vamos a apoyar al talento de Guadalajara también, así que no se pueden perder este espectáculo que fusiona a nuestros acróbatas internacionales con el talento local.
1: 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Todo ya es bien fácil en la red. 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Señoras, dice, hola, buenas tardes, quiero participar para los boletos de John Milton y del Circo Ataide. Muchas gracias, Oscar Vázquez Olmedo, con mucho gusto, Oscar, claro que sí, te anotamos, está anotando Kaira. Acá, hola, buenas tardes, soy Diego Orozco, quiero participar para los pases de Cinépolis y para el Circo Ataide. Feliz último programa, nos vemos en la Bestia Grupera. Sí, claro que sí, Diego, muchas gracias, a las 6 de la tarde. Roberto, don Roberto, ¿ahora dónde anda, don Roberto?
4: Ay, excelente día, muchachones. Ya agárrate el chisme. Su amigo y servidor Roberto Serna. Estamos participando por el boleto del día de mañana para John Milton. Queremos vivir esa experiencia de que nos inoptice. Saludotes, saludotes.
1: No nos presumieron a dónde anda, porque siempre nos anda presumiendo qué come y a dónde se pasea don Roberto. Pero bueno, hola, buenas tardes, quiero participar para los boletos de cine, soy Geraldine Guillén, y también para los del circo, ¿no? Y también para los de John Milton. Bueno, para todas, pues anótate, Geraldine, tú muy bien. Acá, a ver, hola, buenas tardes. Oye, está como una compañera tuya, un día dijo la palabra Asifor, y hasta el otro locutor que estaba con ella le dijo, no, eso es otro, ¿no? Yo creo, el de abajo, va a ser el de abajo. Hola, buenas tardes, me apunto para el circo, por favor, soy Rebeca Mosqueda Quiroz. Claro que sí, Rebeca, te apuntamos para el circo Ataide. Salvador Terrones, hola, buenas tardes, saludos para todos, me apunto para todos los boletos. ¿Cómo que no, Salvador? Usted anótese a ver qué le toca. A ver.
5: Ahorita aprovechando que están aquí, como bien lo mencionó Elvira, hay muchos niños que inician desde chicos en el circo. Entonces sí me gustaría saber si todos los que están en este circo ¿están desde niños o, por ejemplo, tú de qué edad iniciaste?
0: Justo Sofía tiene una historia maravillosa porque ella empezó a los 19 años.
6: Sí, empecé como muy tarde por el circo porque normalmente vienen desde familia de circo o desde deportes, baile, pero yo no tenía nada de experiencia. Y cuando tenía 19 años me fui a buscar una clase de entrenamiento como Pilates o algo así allá en Los Ángeles. Y me sorprendió, era una clase con Arias y me encantó. Decidí en este momento, esa va a ser mi vida.
0: Así que Sofía es un ejemplo de cómo puede ser acróbata ya grande, porque todos nos imaginaríamos eso, que tienes que empezar de chiquito, si no, ya no sirves, ¿no?
2: Oye, yo sé que esto no se pregunta, pero ¿cuántos años tienes?
6: Ahora 33.
1: No, okay. Está hermosa.
0: Guapísima.
1: Guapísima. Yo les agradezco, Gaby, Sofía, muchas gracias por estar aquí en Agárrate Firme. Tenemos más invitaditos, tenemos otras cosas, ¿verdad? Pero ustedes, queridas, muchas gracias por venir a su casa. Bueno, ya vamos a estar en la otra estación de enfrente. Nos pueden visitar cuando gusten allá enfrente. Aquí es el mismo lugar porque la gente me dice, ¿cómo te vas a cambiar? No, a ver, es las mismas instalaciones, nada más la cabina de enfrente, y es a las 6 de la tarde en la Bestia Grupera, nos vamos a ir, y yo les agradezco mucho por estar aquí.
0: Al contrario, te agradecemos mucho por el espacio. esperemos que la gente reciba los boletos del circo, y si por alguna razón

0: son muchos los que quieren. También tenemos un giveaway en nuestra página. En Instagram nos buscan como arroba Ataide en teatro. Y ahí vamos a estar dando un giveaway con dos boletos por si alguien de tu audiencia se queda sin boletos, que vayan con nosotros.
1: Ok. Señoras y señores, voy a hacer una pausa comercial. Agradezco. Nada más voy a decirles, recuerden, Bestia Grupera a partir de lunes, 89.1 FM, 6 de la tarde. Y les voy a dar las redes sociales para los que quieran. Y acuérdense que es Agárrate al Chisme en Facebook, en TikTok es Elvira la Diva. Es Instagram, Agárrate al Chisme, YouTube, Agárrate al Chisme, y Devani va a decir su red social porque ella es influencer.
2: Así es, para que me sigan en mis redes sociales, me encuentran como oresca-oficial.medios para que vayan a ver todo lo que ando haciendo por ahí.
1: Ok, voy a hacer una pausa comercial, regreso con más, síganse apuntando, por favor.
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1: Y ya estamos de regreso. Les voy a dar los números telefónicos. Esto es Agárrate al Chisme. Recuerden que a partir del lunes nosotros vamos a estar a las 6 de la tarde en el 89.1 FM, que es La Bestia Grupera. Y que vamos a estar ahí todos muy felices y contentos. El teléfono, porque ya es la última vez que se apunten acá, 33-34-67-72-20. Y ya llegó nuestro invitado, nada más aquí. Hola, feliz tarde. Ayer me gané boletos del Circo Ataide. ¿Qué debo de hacer? Soy Miguel Romero. Miguel, ahorita te tiene que contactar la señorita Kaira y te va a mandar tus boletos. Te los tienen que mandar, como al que gane hoy. Se los tienen que mandar. El que va a ir a John Milton llega a taquilla. Y los códigos del cine también se mandan por la vía que ustedes se anotaron. Así es que ahorita tenemos muchas llamaditas. Aquí está Devani, está Itzel, está Beto, estoy yo. Y ya llegó nada más y nada menos que pues cumpliendo 40 años de carrera artística. Una institución sin duda alguna, cuántos años de conocernos, cuántos años de ser amigos. Una institución realmente del espectáculo y del espectáculo en grande, porque él no se queda cortito, él va en grande. El señor Omar Alonso, ¿cómo estás?
2: Pues muy bien, aquí llegando de los tráficos, pero afortunadamente feliz por estar contigo, que pues ya de tantos años de apoyo es forma de agradecimiento, porque siempre has estado ahí cuando estoy presentando un show o una presentación en teatro, y pues solo tengo agradecimiento también para ti, para Ivette Hernández, que siempre me han echado la mano. Siempre.
1: Oye, amigo, pero cuéntales, porque ahorita vamos a platicar de todo, pero cuéntales que te vas a presentar en dónde.
2: Pues fíjate que estoy iniciando mis festejos porque van a ser varios.
1: Ajá.
2: Obviamente en bar, yo empecé en bar, en el Caballo Negro del Fiesta Americana aquí en Guadalajara, claro, que ya ni existe. Pero pues yo me formé en el bar, en lo que es el bar con alcohol. De aquel tiempo todo la gente fumaba.
1: ¿En el Aranzazú?
2: Sí, en el bar The Factory, que después también hice unas grandes temporadas ahí. Y entonces pues empecé y voy iniciando precisamente como inicié, ¿verdad? En el bar. Y ya después pues me voy a ir al teatro, si Dios me presta vida, hacer mis 40 años en el teatro. Yo quiero el Diana.
1: Ajá.
2: Yo quiero el Diana porque siento que es un teatro como muy cultural, muy, muy artístico, pues.
1: Ajá.
2: Entonces, me gusta el Galerías, pero sí, quiero ahora sentirme.
1: Experimentar.
2: Sí, sentirme no sé, como voy a llevar 20 músicos.
1: Ajá.
2: Voy a llevar una orquesta de 20 músicos, voy a llevar coros. Todas mis amigas que cantan de esa época mía,
1: ajá,
2: todas quieren sumarse a hacerme coros. Entonces, pues, no va a haber dos ni tres coros, va a haber 20. Todo en grande.
1: No, y además ya oí que Alejandra Orozco te va a acompañar, que
2: sí,
1: va a cantar contigo.
2: Pues estamos escogiendo un tema así como muy padre. Yo pienso que el de Ana Gabriel y ella haciendo no la voz de Vicky Carr, pero la voz de ella.
1: La voz de ella.
2: Nos salió bien el otro día en la reunión, ¿verdad?
1: Muy bonito.
2: Sí.
1: Oye, y ahora que los muchachitos, como esta niña que pues está chiquita, ¿qué te piden que interpretes, amigo?
2: Pues hago a Bad Bunny, a Peso Pluma. Y me he tenido que actualizar porque, pues, si quiero seguir en el gusto del público, tengo que complacer a todas las edades. Entonces, pues me pongo a estudiar cosas nuevas que a veces digo yo, ay, por ejemplo, ahorita estoy estudiando a este niño que canta con Tejana, un gordito, él, ¿cómo se llama?
3: Karim León.
2: Karim León.
1: Karim León.
2: Karim León. Y
1: ¿te gusta Karim León?
3: Claro, me encanta.
1: Ay, ya ves.
2: Sí, es lo que te digo, o sea, a la chaviza ahorita, pues a lo que les gusta a la chaviza. A veces son cantantes que no reúnen muchas cualidades vocales, pero pues de todos modos. Pues,
3: y yo sí, sí, claro.
2: No hablo de Karim León.
3: No, Karim León la verdad canta,
2: canta
3: muy bien.
2: Canta muy bien,
3: sí.
2: Él canta muy bien, pero
1: oye,
2: por ejemplo Bad Bunny no.
1: Oye, ¿por sí, qué no la cantas con Alejandra, por favor? La canción que canta con Cani García, que canta.
3: Karim León.
1: Karim León.
3: Sí, tiene una canción con Cani García.
1: ¿Cómo se llama esa canción, hija? Te lo agradezco, te lo agradezco. La canta con Cani García.
3: Sí,
1: ¿no?
3: Creo que sí.
1: Esa canción, por favor, incluyela en el repertorio.
2: Ah, pues hay que buscarla. Y si nos queda bien, claro que sí.
1: Sí, yo creo que te va a quedar muy bien. Entonces, oye, pero una muestrita.
2: ¿Una muestrita?
1: Sí.
2: ¿De qué?
1: De, pues, de
3: tu voz.
2: Ay, es muy temprano ahorita para cantar, pero yo normalmente soy vampiro. A las 10 de la noche se abre la voz.
3: Empiezo a cantar.
2: Sí, pero
1: ya
2: este...
1: Que, ya que me desperté.
2: Fíjate que a pesar de tantos años que van pasando, ya 40, la gente no deja de pedirme a Amanda Miguel. Yo no sé por qué, pero digo, he oído a otras imitadoras como por ejemplo Marisol Vázquez, ajá, que le sale increíblemente bien. Le sale mejor porque pues si ellas sí son mujeres, claro, y pues yo no. Entonces como que sí, a lo largo del tiempo como que sí ha habido mujeres que superan las imitaciones de Amanda, pero realmente yo como varón creo que no, no hay quien lo haga así como varón. A Amanda Miguel no, con esa pues sobre todo el brillo de la voz, que es muy, por ejemplo,

0: y luego Diego, que cuentes conmigo, contaré yo contigo, ay, de aquí hasta el final. Entonces es muy divertido.
1: Bravo. Oye, la verdad de las cosas es que es muy impresionante, Omar, porque cuando tú, a ti te ven, pues dicen, ¿cuánto mides?
0: 1.86, casi, okay. Casi 1.90.
1: Casi 1.90, entonces dicen, ¿cómo ese hombre que está ahí parado, ajá, puede cantar a...
2: A Mamá Miguel.
1: A Miguel, a Shakira.
0: A Shakira.
1: A este...
2: Que no te conocí, un cielo sin sol, un cielo sin sueño.
1: O sea, cantas a todo, a Peso Pluma también.
0: Sí, pero
2: ese, a mí me intriga mucho escuchar a Peso Pluma.
0: Ah, no, lo que pasa es que ese estreno para este sábado.
2: Ah, okay,
1: muy bien.
0: Entonces no lo puedo quemar ahorita.
2: No me da el gusto ahorita.
0: O sea, fíjate qué buen gancho de venta para que la gente vaya.
2: Claro.
0: Ya nomás, no, pero ya nomás nos quedan 4 mesas de 4 personas.
1: Ya, o sea, ya se acabó lo que se
0: vendía.
1: Ya
0: está casi, ya casi está sold out, pero okay. Pues hoy vine para dar el último empujoncito.
1: Casa de Oscar Burgos este sábado.
0: Así es.
1: Oye, entonces, bueno.
0: Entonces... Ay, Elvira, ¿quién te hace algo con todo esto?
1: Ya nadie.
2: Con todo eso ya nadie ni la voltea.
0: Hay que explicarle al público que trae todo el brazo lleno de pulseras rojas, esa se llama protección.
2: Y de ojitos turcos.
1: Y de ojos turcos.
0: Pues sí.
2: Protegida siempre.
1: Sí, sí, claro, víboras y me gustan mucho los, todos los símbolos.
0: Sí, es que realmente nos manejamos en un ambiente muy complicado.
1: Sí.
0: ¿Verdad?
2: Sí.
0: Donde hay muchas envidias, donde hay mucha, pues, cosa fea, pero, pues, la trata uno de llevar bien, ¿a poco no?
1: Sí, claro. A final de cuentas, pues somos...
0: Decía un señor que me puso la voz de las estrellas,
1: ajá,
0: que me decía, nunca hay que pelearse con nadie en el ambiente artístico.
1: No, nos siempre vamos a volver a ver.
0: Siempre hay que estar sobrellevando todo y pues muy light todo, porque si no,
1: nos
0: agarramos del chongo ahí a la hora del show.
2: Todos contra todos.
0: No, y más ahora que se usan tantas tríos y cuatros y quintos y gente que se reúne para hacer comedia y pues tiene uno que adaptarse. Ay, mira, ¿le gustó el trío? Okay.
1: No, pues sí.
0: A
1: mi Beto.
0: A tu Beto.
1: A mi Beto que está ahí en la operación de la cabina. Pues para que vea.
2: Beto.
1: Le estaba. Oye, entonces, a ver, ¿vas a hacer cuántas imitaciones hasta ahorita contadas tienes puestas en tu repertorio?
0: Bueno, normalmente hago en la hora y media como unas...
1: No, pero en tu vida.
0: Ah, en mi vida llevo 76.
1: 76. ¿Cuál fue la primera imitación que hiciste?
0: Angélica María.
1: Ay, cómo me gusta Angélica María.
0: Sí.
1: A ver, canta tú.
0: ¿A dónde?

0: ¡Bravo!
1: ¿Y después de esa qué siguió?
2: Pues muchas. Julissa hacía yo, Quiero ser la consentida de mi profesor. Así cantaba.
1: Así. Oye, ¿y por qué entonces dijiste, no, pues, esto me... Pues te fuiste encaminando, porque yo me acuerdo que también quería ser cantante.
2: No, yo quería ser sí, cantautor.
1: Cantautor, ¿verdad?
2: Sí, y de hecho gané un festival de la canción allá por el 1983, que se llamó La Canción Juvenil Plaza del Sol.
1: Plaza del Sol.
2: Y en Plaza del Sol eran las eliminatorias.
1: Luego hiciste uno de Bacardí, ¿no?
2: También estuve en Valores Juveniles Bacardí, sí. Y siempre con mis canciones. Y yo te lo juro que fui a Canal 4 pensando en que ya iba a promocionar, ya a que me grabara una disquera, ya pues con todas las de la ley. Esa era mi tirada, pues. Y resulta de que llegaba a Canal 4, empiezo a cantar mis canciones y resulta de que había una persona ahí que tenía un centro nocturno en aquel tiempo. Se llamaba La Cueva de Freddy Marcos. Y entonces él me vio y entonces me invitó a trabajar, pero como imitador, porque la gente chismosa habló al programa diciendo que no nada más componía y cantaba, que también imitaba artistas. Entonces, híjole, me dio tanto coraje, porque en ese momento nunca imaginé que yo iba a vivir toda la vida de esto, ¿verdad?
1: Claro.
2: Pero sí me dio coraje.
1: Ay, qué mala onda.
2: Me dio
1: coraje.
2: Me echaron a perder,
1: mi vida.
0: El sueño de ser cantante.
2: Vamos a un corte y regresamos con Omar Alonso, dice el conductor.
1: ¡Ah! ¡No, Beto! Porque estás interrumpiendo, estabas interrumpiendo la historia.
2: No, es que así fue, se juntó todo. Y entonces le dice el conductor, vamos a un corte comercial y regresamos con Omar Alonso porque nos va a hacer unas imitaciones. Y yo, trágame tierra, ¿en qué momento alguien habló y dijo eso, verdad? Y no, pues ya me pidieron ahí con la guitarra. Yo siempre he tocado la guitarra, pero en ese tiempo la tocaba más y tenía la manita muy suelta y la tocaba mejor que ahora. Y pues me acuerdo que... ¿A quién imité esa vez? Yo traía muy frescas en esos años a Marisela.
1: Marisela.
2: Porque las cosas de la vida contigo se viven mejor. Todo es amor si estamos juntos los dos. Esas canciones estaban de moda. Y luego pues Lola, que todavía vivía, Lola Beltrán, me acuerdo que les hice eso. Y les canté la de cucú, rucucú, paloma. Y una serie de voces ahí que les hice. Entonces al señor Freddy Marcos le encantó. ¿Y qué crees? Me invitó a trabajar.
1: ¿Cómo crees?
2: Y entonces empecé a ver que por ahí era la onda, porque pues se impresionaban mucho que yo como varón y cantara voces de mujer. De mujer.
1: Voy a tener que ahora sí hacer la pausa, pero regresando, me acuerdo que pues no, estabas un día enojado con la Ivette, que porque ella te dijo, mejor dedícate a ser imitador que cantante, y te puso una calificación de...
2: No, esa historia te la platico. ¿Sí? Fue en un Osiris, un festival de Osiris, y yo quería desgarrarme cantando mi canción, ¿no? Y ándale que la Ivette me pone 8, y yo dije, ¿cómo es posible?
1: Está bien.
0: Se enojó.
2: No, pero aparte no me conocía todavía, fue la primera vez que me vio en escena. Entonces, yo pienso que por grandote y gordo no quiso darme más.
1: La viborita, no es cierto, porque le vio mucho talento como imitador. Así es que vamos a hacer una pausa. Regresamos. Recuerden que este sábado está Omar Alonso en la
2: Casa de Oscar Burgos.
1: La Casa de Oscar Burgos, para que ustedes vayan. Solo quedan 4 mesas de 4 lugares, ya no hay más. Si ustedes no se apuran, no van a tener lugar para verlo, y la verdad vale muchísimo la pena.
2: Y tengo artistas invitados.
1: Y tiene artistas invitados, así es sorpresa. Que tienen que ir a verlos, por favor. Así es que, y voy a dar los teléfonos porque hay muchas llamadas, ahorita le pasamos a todos, no puedo decirlos, pero tal, le vamos a decir a Kaira que sí anote, por supuesto, a Mario Torres, a Diego Márquez, a todos los que se están apuntando, por favor, Alicia Luna Cepeda, Andrea Vallar, todo el mundo que los anote, por favor, tal les manda decir Itzel, a caer a todos los que están apuntados. Voy a hacer una pausa, 33-34-67-72-20, recuerden que ya el lunes estamos en La Bestia Grupera, 89.1 FM, a las 6 de la tarde. Regreso con más. Así es.
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1: Bueno, ya estamos también en la radio y los teléfonos 3364-6772-20. Hoy es la última, el último programa de Agárrate al Chisme aquí en Retro 107.5. Nos vamos a cambiar al 89.1 FM, la Bestia Grupera, a las 6 de la tarde a partir del lunes. Para que ustedes nos escuchen, por favor, y se sigan anotando para todas las cosas. Gracias. Ahorita Itzel está mandando todos los nombres a Kaira para que participen por todos los regalos que estamos dando el día de hoy. Está con nosotros Omar Alonso, le estaba diciendo que estábamos cantando lo de Prisman, que ella se volvió Omar Alonso. Vas a estar en la casa de Oscar Burgos para que ya vayan y compren su...
2: Sí, ya casi estamos sold out.
1: Ajá. Oye, y entonces... Prisma se volvió a refrescar y se volvió otra vez a estar vigente por la serie de mentiras en musical.
2: Sí, ella entonces, se retiró en la cúspide cuando estaba en pleno éxito. Llenaba palenques, ajá, y le iba muy bien a Prisma, pero resulta de que tuvo unos problemas familiares terribles con una de sus hijas, que la hija se perdió, se fue, no quiso saber más de la mamá. Entonces ella le cayó el 20 de que pues sí, no estaba siendo buena mamá, y fue a buscarla y le dio un cáncer a ella. Yo me sé esa historia porque siempre fui muy... la seguía mucho yo, ajá, a ella, y preguntaba por gente que yo conocí cómo estaba y todo. Y se hizo cristiana y ahora predica con su piano y le cambió la letra a sus canciones, ajá, y la pone ahora todo para Cristo Jesús.
1: Así es. Sí. Y regresó y ahora se volvió y es tendencia en las plataformas digitales, uh-huh, por De Color de Rosa.
2: Así es.
3: La serie de mentiras.
1: La serie de mentiras que canta
2: Belinda.
3: Belinda.
1: Que por cierto, cantas como... Sí, ya pusiste a Dana.
2: Sí.
1: Ya pusiste a Kenia Os.
2: Sí.
1: Y ya pusiste a la Belinda.
2: Sí.
1: O sea, ya las tienes todas.
2: Ya está en el show, ya están listas.
1: Rosalía, que va a estar mañana aquí en Guadalajara, que no nos han invitado, pero va a estar mañana, el domingo, ¿verdad? Rosalía.
2: ¿A poco?
3: Sí.
1: ¿Ya la tienes también en el show?
2: No, fíjate que todavía no, a ella no.
1: Porque también canta bien la Rosalía, me gusta mucho, se me hace muy inteligente. Esa canción que tiene con la Orquesta Sinfónica es impresionante. Es impresionante, o sea, lo que está haciendo y está escribiendo. Digo,
2: muy... El otro día estaba oyendo a un chavito que creo que se llama Uwa. Uwa. Iwa.
1: ¿Cuál?
2: Iwa, algo así. No, qué bárbaro también. Qué estilo tiene.
1: Es que hay gente.
2: Lo oyes y dices, él es. O sea, no hay de otra.
1: Es que hay gente que es muy, muy talentosa.
2: Por eso los imitadores. Elvira, tenemos la facilidad de imitarlos, valga la redundancia, por el gran estilo que tienen. Por ejemplo, María, claro, Victoria era de las de... Pero es que estoy tan enamorada. O sea, tenían estilo.
1: Era un estilo bien definido.
2: Cuando salió Ana Gabriel, todo el mundo quería imitar a Ana Gabriel. Todo el mundo quería imitar a Ana Gabriel. Y no era nada fácil, porque la señora cantaba agudo y con ese ronquito. Entonces, wow, es muy complicado.
1: Así es.
2: Y yo pues me aferré y sí saqué la voz de Ana Gabriel, que fue de las que llevé con Don Francisco cuando fui, tuve la oportunidad de ir al programa de Don Francisco Presenta. Y fue de las que más gustó, Ana Gabriel, Amanda Miguel... Olga Guillot, tú me acostumbraste. Fíjate, ese video tiene un montón de millones, pero un montón de millones. Y yo no lo subí, no lo cobré.
1: Ay, qué bárbaro, qué bárbaro.
3: No monetizó.
2: No, el que está monetizando, el que lo subió.
1: Sí, claro, qué bárbaro, de veras, en serio. Porque estas niñas ya son influencer y todo. Oye, ¿y tú te gusta cómo hace las imitaciones?
3: Sí, he visto algunos videos y sí me gusta, la verdad. Sí, me parece muy interesante, pues, o sea, como el...
2: Como la cosa rara esa que ves, ¿tú sí?
3: No, me parece muy interesante el encontrar el timbre de voz de los artistas. Sí está como complicado, ¿no?
2: Sí, cuando oigo a Lucha Villa, por ejemplo, ¡ay, ay, ay, ay, ay!
1: ¿Ves?
2: ¡Cuídense, ¿cómo?, de esa mujer!
1: O sea, imagínate... Sí. O los hombres, José.
2: Ya lo pasado, no me interesa.
3: Juan Gabriel.
2: Muchas gracias, Elvira. Qué amable.
1: Juan Gabriel.
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3: Esta canción me encanta.
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1: Ay, qué bonito. ¿Y te acuerdas cómo le hablabas a la? Porque hasta hablabas como la doña.
2: Todavía hablo. Todavía hablo.
1: Que muchos de su generación no la conoció, pero hablaba así la doña.
2: María era una mujer de primera.
1: Sí.
2: Y las cejas se la levantaba mucho.
1: Ajá.
2: Yo no me la levanto porque así la tengo ya. Por tanta cirugía que tengo.
3: Por tanto Botox.
2: En mi tiempo no se usaba eso. La belleza era natural. Todas las de Álamo somos bellas.
1: Ándale, para que veas.
3: Claro.
1: Así es.
2: Y pregúntame cuántos mensajes hay de Álamos y no hay ni uno. Nunca me quisieron. Y Álamos es conocida en el mundo por mí. Por favor.
1: Oye, qué mujer tan hermosa, María Félix. Era la doña María Félix.
2: Sí, Jorge, o sea, Negrete, cuando ya se casó con ella, le tentaba la cara y le decía, es que no parece que sea real. O sea, de tan hermosa que estaba.
1: Imagínate.
2: Qué bonito debió hacer escucharle a ese señor que cantaba también muy bien.
1: Muy bien.
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2: Y María.
1: Qué bonito.
2: Aquí estoy, Jorge. Quiéreme.
1: No, pues imagínate con esa voz, pues ya te conquistaron, ya no necesitas más, gracias.
2: No, pero aparte que también le encantes al señor y que él también a ella, o sea, qué bonito, ¿no? El amor, qué lindo cuando hay esas atracciones tan fuertes y que los dos en ese momento eran las grandes estrellas del cine mexicano.
1: Oye, pero además ella, pues Agustín Lara.
2: Bueno, fue antes de Jorge.
1: Fue antes de Jorge, él se enamoró. Sí. Pues la vi, imagínate, para componerle la canción.
2: Y donde quiera que se paraba en el Maxim de París, donde sea, en cuanto llegaba María se la tocaban. Tararán, tarán, tan, tarán, tarán.
1: Así que bonito.
2: Sí, la verdad hizo cosas muy importantes María.
1: Oye, ¿entonces no nos vas a cantar como este niño, el cariño?
3: Peso Pluma.
2: Peso Pluma sí está ya para mañana, listo.
1: Para mañana.
3: Demonios.
2: Digo, si quieres oírla, pues te invitamos que nos acompañes en el show de mañana. Ah, no puede
1: demonios.
2: Entrar todavía.
1: No, tienes cuántos precios.
3: Me hago una INE falsa, no hay problema.
1: Tienes
3: 17. 17, ya voy a cumplir.
2: No, pues ya no tarda.
1: Ya no tarda, en un año más, mi amor, si vas. Sí. Pero ahorita no.
2: Entonces te vamos
3: ya
2: a acusar por tener infantes aquí en tu programa, ¿eh?
3: ¿Y qué tiene?
1: Ahí está su mamá, pues.
3: Claro.
1: ¿Es que la dejas? No, mi hijo, aquí todo es como bajo la ley.
2: Perfecto. Así es. Eso me cae
1: aquí
2: muy
1: está
2: bien.
1: Su mamá escuchando.
3: Claro.
4: Señora, aquí estamos hablando muy bien de su hija.
2: Como don Francisco. Me acuerdo cuando me dijo, ¿cuántas voces imita usted, don Omar? Le dije, más o menos unas 76. No, más aquí ocupamos 5.
1: Oye, pero la verdad de las cosas es que has hecho una carrera impresionante, 40 años, se dicen bien fácil.
2: Pero fíjate que no entiendo ni, te lo juro que no entiendo en qué momento se pasaron los 40 años. De hecho, yo todavía, cuando me despierto, digo, ay, Omar, gracias por cumplir 35 años. O sea, yo mismo me echo porras, pero ya cuando me levanto y me empiezo a mover, le digo, no son 35, no te veas, güey. Ya me duele todo.
1: Claro, pero imagínate en qué momento pasó tanto tiempo.
2: Y fíjate que todo fue porque también en una época de mi vida fui voleibolista. Entonces jugué mucho voleibol y brincaba mucho y me lastimé y deterioré mucho mis rodillas y mis dos hombros. Entonces, ay, ahorita estoy pagando la factura, es cara. Pero pues, ay, tengo días muy buenos, tengo días que no puedo ni moverme, pero... Ah, eso sí, cuando sé que hay show, yo no sé de dónde saco fuerzas y salgo muy, muy, muy, muy ligerito al show.
3: Con mucha energía.
2: Sí.
1: Así es. Pues oye, don Omar, pues la verdad de las cosas es que nos da mucho gusto. Niña, ¿tienes alguna pregunta?
3: No, pues más que felicitarlo, invitarlos a que vayan a verlo. Ya quedan muy poquitas mesas, como dijo el señor. Y pues vayan, porque va a estar increíble.
1: ¿No te da curiosidad cómo hace las voces?
3: Pues sí, pero ya lo escuché aquí.
1: Pero ¿cómo no le preguntaste?
3: Oye, ah, bueno, ¿cómo lo trabaja, no?
1: Sí.
3: A ver, ¿cómo lo trabaja?
2: Ah, ¿cómo trabajo eso? Pues es muy fácil, mira, empiezo a escuchar, por ejemplo, a Karim León, ¿no? Y le doy la vuelta, y le doy la vuelta, y lo repito. Primero para aprenderme la letra de la canción.
3: Claro.
2: Y luego ya empiezo a escucharlos, por dónde se va, por dónde camina, qué tipo de impostación hace, qué vibrato maneja, qué color de voz tiene... O sea, es como un análisis como muy profundo cuando saqué la de voz de Paquita del Barrio, me costó mucho trabajo porque tiene un vibrato muy raro, entre caprino y no, pero era muy, muy complicado. Y empecé hasta que no di, porque como yo no me disfrazo de nadie, no me pongo una peluca de nadie.
1: Sí, no.
2: Entonces, ¿yo con qué te tengo que convencer?
3: Con la voz, claro.
2: Entonces, mientras esté más allegado a lo que es Paquita, la del barrio, pues, yo siempre busco el porcentaje más alto. Por ejemplo, rata inmunda, animal rastrero, escoria de la vida, adefesio mal hecho.
3: Ok, claro.
2: Claro. Pues sí, o está sea, joven, pero se la sabe.
1: Que mira, ¿quién sabe quién se la dedicará?
3: A nadie.
2: ¿Alguna defecio?
3: Alguna defecio mal hecho.
1: ¿Sí?
3: Claro.
2: No. Porque hay unas canciones de Paquita que para su edad no se adaptan, pero como la de Piérdeme el respeto.
1: No, esa no. Esa
3: ¿cómo
1: no?
3: ¿Creen, no?
2: O la de tres veces te engañé.
1: No.
3: A esa tampoco. No la ubico.
2: La primera por 500, la segunda por 300, la tercera yo pagué.
3: Ok.
1: No. Esa de tres veces te engañé. Ay, sí.
2: No. Todo eso hago en el show.
1: Sí.
2: Sí.
1: Entonces no se lo pueden perder. Mañana.
2: Mañana ya.
1: Ya.
2: El inicio de mis festejos de mis 40 años.
1: ¿A qué hora es eso, mamá?
2: Bueno, mira, las puertas del bar se abren a las 9. Es un bar chiquito, le caben 230 personas.
1: Entonces,
2: claro, es muy exclusivo porque está en una zona que se llama Zona Real. La plaza se llama Plaza de Luca. El bar está en el segundo piso. Se llama Casa de Oscar Burgos. Y bueno, hay dos precios, pero ya no, creo que ya no más hay precios solamente, pero 400 y 300 pesos.
1: Muy bien. Señoras y señores, nosotros ya nos vamos, pero les voy a decir quién va a irse a John Milton. Pónganme atención, por favor. Para hoy van Rosalicia Martínez Nuño, Jesús Covarrubias y Don Roberto. Le encargo su número, Don Roberto, por favor, para que le manden ustedes tienen que llegar a la taquilla del teatro hoy. Y mañana le toca a Oscar Roberto. También mando por favor, pongan bien sus apellidos para que estén ahí. Oscar Roberto.
2: ¿A qué horas hay que llegar al teatro?
1: A las 7:30.
2: Perfecto.
1: Cinépolis, Katia Hernández y Circo Ataide, Horacio Peque González Herrera. Señoras y señores, yo estoy bien agradecida con Retro y sobre todo con Anabel y con Gaby y con todos, con Cristian, por habernos permitido estar estos, ¿cuántos fueron? ¿Tres años? Dos años aquí, ya nos cambian a la estación hermana Bestia Grupera. Muchas gracias, de verdad, se los agradezco enormemente. Escúchenos, por favor, 6:00 p.m. a partir del lunes. Omar Alonso, muchísimas gracias.
2: Al contrario, gracias a ustedes.
1: ¡Mi preciosa! ¡Gracias!
3: Muchas gracias, Devani. A ti, Elvirita.
1: Beto, te vamos a extrañar muchísimo. Itzel, muchas gracias, señores. Buenas tardes, buen provecho. ¡Vámonos!
3: Bye.
2: ¡Vámonos!
0: 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Este es el reporte vial de Informe 24.
5: Con mucha atención, que estas vialidades registran menor carga vehicular durante esta tarde para circular hacia el oriente o sur de la ciudad.
0: Informe 24.
5: Avenida Revolución o el nodo Revolución, puedes utilizarla como alternativa para avanzar hacia Tlaquepaque y posteriormente conectar con Periférico Oriente. Avenida Río Nilo puede ser una opción para internarse hacia Tonalá, dependiendo del punto del destino. Periférico Oriente es recomendable si busca rodear la zona urbana y continuar hacia Tonalá o a la salida a Zapotlanejo. Para dirigirte al sur de la ciudad, puedes utilizar Calzada del Ejército o Avenida Colón como alternativas para bajar desde el centro de la ciudad hacia el sur de la ciudad. Avenida 8 de Julio es buena opción para desplazarse hacia el sur de la ciudad, evitando atravesar directamente el primer cuadro de la ciudad.
0: Informe 24.
5: Gobernador Curiel permite conectar hacia la zona sur y posteriormente con periférico. Calzada Lázaro Cárdenas es útil para desplazamientos hacia Tlaquepaque y el sur, aunque es una vía que puede cargarse rápidamente. Si sales del centro de Guadalajara hacia el oriente, prioriza vialidades como Calzada Independencia, Calzada Revolución o Periférico Oriente.
0: Informe 24.
5: En Informe 24 te presento la información vial, Andrea Manso.
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3: Ahora sí, ya es viernes, prepárense señoras y señores, porque este Laberinto Retro tiene lo mejor de las anécdotas, las historias y sobre todo esas vivencias tan personales que tenemos guardadas de los años 90. Mi querido Beto en el control operativo y ante este micrófono, Karina Hernández te saluda. Y precisamente para revivir esas increíbles historias de los años 90, tenemos de invitado al curador musical DJ César Cosío para que nos comparta alguna de sus 48 años de trayectoria artística de organización Zeppelin. Imagínense cuánta música ha pasado por sus manos. ¿Cómo estás?
4: Cuántas épocas, cuánta alegría de estar aquí en cabina contigo. La verdad es que es un gusto, agradezco la invitación. Y ¿sabes qué? Recordar la década de los 90 es algo maravilloso porque nos trajo mucha música pop bailable, que si las coreografías, que si el bailecito por aquí, el bailecito por acá, pero también llegaron novedades como esta que es el grupo Caló, a quien tuve el gusto de ser el primero en contratarlo aquí en Guadalajara, además su primer concierto fuera de México, y fue ahí en la Mansión de Piedra.
3: ¡Wow!
4: Ahí en Avenida América, Sindicato Palma, con agradecimiento porque abrieron las puertas para poder celebrar esta fiesta con más de 4,800 personas.
3: ¡Wow! Oye, ¿y cómo fue esa relación que tuviste tú con Claudio Yarto? Yo sé que él es DJ, que él comenzó su carrera artística, digámoslo de esta manera, en una discoteca en Cancún. Pero ¿cómo fue la relación de los dos DJ? ¿Cómo fue que hicieron clic para después hacer conciertos juntos?
4: Fíjate que aquí el punto en común fue Alex Sintek, porque Alex Sintek fue el tecladista de Kenny y los Eléctricos. Uh-huh. Ahí empieza él su carrera de artista.
3: Oye, que haciendo un paréntesis, que Kenny fue la que lo bautizó como Alex Sintek, porque sin teclados.
4: Exacto, Alex sin teclados. Sabía tocar, pero no tenía teclados. Entonces, bueno, esa es una anécdota muy bonita. Bueno, cuando Kenny viene aquí a una fiesta de Halloween, junto con Alex Sintek, que era parte de sus músicos, o sea, no era ni siquiera famoso. Uh-huh. Entonces Alex me dice, oye, fíjate que yo tengo unas rolitas que me gustaría hacer, si me das permiso de tocarlas, como para abrir el concierto de Kenny. Y yo, pues la verdad, andaba tan embolado con la gente y la fiesta, fue un lleno total, que le dije, adelante, sí. Y entonces, wow, me sorprendió. Tocó dos canciones, una que se llama Multiplicación y otra que me encantaron. Entonces le vi un potencial al chavo. Dije, es que él es una estrella.
3: Un genio. O sea,
4: él ya viene. Bueno, así pasó el tiempo. Después, en un viaje a México, me encuentro a Alex. Me dice, fíjate que estoy produciendo a unos chavitos de rap para que cuando hagan una fiesta, que te los lleves y no sé qué. Ese grupo era Caló.
3: Wow.
4: Y así fue como me contactaron. Después conocí a Claudio y Claudio ya lo conocía como DJ, ya sabía de él, pero nos hicimos amigos. Y entonces, a través de su manager, el ingeniero Sánchez Rosaldo, papá de Alessandra, que tú te acuerdas que
3: de Sentidos Opuestos, acaba
4: de fallecer, fue el manager de toda la vida del grupo Caló. Entonces los traje aquí a la fiesta, al debut, que fue también ahí en la Mansión de Piedra. 4,800 personas estuvieron ahí presentes. Y bueno, fue una cosa muy interesante que unió a Organización Zeppelin con el grupo Caló.
3: Oye, a ver, pausa. ¿Y has hecho un mano a mano con Claudio Yarto?
4: Por supuesto, hemos hecho no uno, como tres. Los mano a mano entre DJs se llaman B2B, o sea, B2B. ¿Qué quiere decir back to back? Wow. Esto quiere decir que los dos comparten la cabina. Entonces, yo pongo una canción y tú pones la otra.
3: O sea, tienes que tener cuidado de no sentar a la gente.
4: Claro.
3: O sea, si no pierdes,
4: si no hay, ¿no?, un zape o de plano, cuando ya la ves perdida, agarras el micrófono y empiezas a rapear.
3: ¿Qué es lo que hace Claudio Yarto?
4: ¿Qué es lo que hizo las tres veces que he estado con él? Porque, pues, de alguna manera, rivalizamos, pero el acervo musical, el ahí vamos, ¿no?
3: Pues es entonces, compartir escenario.
4: Sí, ¿no? Sí, realmente él, lo de él es agarrar el micrófono y rapear.
3: Y aparte le queda maravillosamente así es, bien. Así mientras es. Esté rapeando y no bailando. Porque a él no le gusta bailar.
4: Por eso está Maya y Karuna, y que lo hacen muy bien, y los otros dos chavos.
3: Gerardo y no recuerdo cómo se llama el otro chavo, pero qué bárbaro. La verdad fue una época muy bonita, la de los noventas. Y ahora vas a tener una fiesta muy especial, precisamente recordando, ya me acordé, César Méndez, tu tocayo. Uh-huh. César y Gerardo, María y Maya.
4: Y Maya Karuna, exactamente. Bueno, sí, fíjate que tengo el próximo viernes, 21 de agosto, la fiesta de los noventas.
3: O sea, noventas.
4: Los noventas de principio a fin. Estos no son los noventas tour, estos son los noventas para bailar. Porque cuando es el noventas tour, vas y te sientas y ves un show de artistas sí. de la época, pero tú quieres bailarlo, tú quieres viajar en tu mente y recordar tu época de la secundaria o de la preparatoria donde estabas disfrutando la música dance de la época de los noventas, uh-huh. Eurodance se llamaba.
3: Eurodance.
4: Y el hip hop en español, como Caló y otras agrupaciones. Y, ¿por qué no? El pop de los noventas, tan divertido que hubo grupos como Kabá, como OV7, que ya se llamaban La Onda Vaselina, cambió a OV7, etcétera. Entonces, bailar esa música es recordar esa década. Y para esto lo estoy haciendo el día viernes 21 de agosto en el lugar H-Live, que está increíble.
3: Está padrísimo el lugar.
4: Una producción, olvídate de cualquier discoteca de Las Vegas o de Nueva York. Tenemos en Guadalajara, para sentirnos orgullosos, H-Live.
3: Oye, arroba DJ César Cosío para que te busquen en redes sociales.
4: Ahí están mis redes, o si quieren hacerlo a través del WhatsApp, porque es un medio más rápido, es el 3x3 105-7878.
3: Bueno, pues yo sí voy a estar. ¿Entonces dónde?
4: H-Live, 9 de la noche, 21 de agosto, 333-105-7878.
3: Bueno, ya estamos hablando mucho de Caló.
4: Sí.
3: Abriste pista con Caló.
4: Sí.
3: Así que, ¿qué te parece si escuchamos una canción de Caló?
4: ¿Te parece? Te voy a dar un dato interesante.
3: A ver.
4: Para que lo anotes ahí. Formas de Amor fue la primera canción que Claudio Yarto cantó.
3: ¿Qué?
4: Las otras la rapeaba.
3: Ah, muy bien.
4: ¿Sí?
3: Sí.
4: Esta es una canción cantada, literal, de principio a fin. Cuando las otras, como El Capitán, como El Planeta.
3: Sí.
4: Un día. Y acá es forma. Sí, o sea, esa es una gran. A mí me lo dijo Claudio, yo ni me había dado cuenta.
3: Pues es una canción de 1994. Nos vamos a viajar hasta ese año en este laberinto retro. Así es que quédense con nosotros porque esta tarde estará interesantísima. No se la vayan a perder por nada del mundo. Así comenzamos este laberinto retro. Invitamos a los chavos de Caló y esto que se llama Formas de Amor.

0: Recuerden, si están bailando en casa mientras escuchan nuestro playlist, no se preocupen, nadie está juzgando. 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
0: Seguro después del corte tendremos esa canción que te hará sentir mejor. ¡Regresamos!

0: En este recorrido musical por lo mejor de la música de los años noventas, en este laberinto retro, el día de hoy especialmente para ti. Mi nombre es Karina Hernández y el día de hoy tengo conmigo al curador musical DJ César Cosío, que ¿y si la morena pide más?
1: Ah, es que son los ilegales lo que la están cantando.
0: Si la morena pide más. Exacto. Si la morena pide más, ¿qué?
1: Así es, pues, es una canción que...
0: ¡Dale lo que quiera!
1: No, es que no quería darle lo que quería a esa morena. Oye, fíjate que esta canción llegó a ser uno de los grandes éxitos de los noventas. Uh-huh. Y es que los ilegales jamás pasaron por Guadalajara.
0: ¿Cómo
1: nunca,
0: crees?
1: Nunca pisaron tierras tapatías.
0: No
1: eso,
0: me digas.
1: Eso es un dato curioso, ¿verdad?
0: No, qué lástima.
1: Caso contrario, era Proyecto 1, que sí vino aquí a Guadalajara, estuvo el lado B, ya platicamos de él, y entonces los ilegales, pues, realmente hicieron gala de su ilegalidad porque no estuvieron ahí.
0: ¡Qué barbaridad! Y sí nos hubiera gustado mucho verlos en concierto, porque ese merengue house, como le llamaban, estaba muy de moda, todo mundo lo bailábamos en las fiestas. Yo creo que son de esas canciones que la gente te pedía mucho, ¿no? En los conciertos.
1: Sí, ahí hay que darle el crédito, ahora sí, como dicen, honor a quien honor merece. Ajá. A Nelson Zapata, quien, por cierto, le mando un saludo hasta República Dominicana. Nelson, sí. Zapata, productor... Además, integrante del grupo Proyecto 1.
0: Sí.
1: Que con la canción de Brinca, Brinca.
0: Así es.
1: ¿Te acuerdas?
0: Sí.
1: Esa canción fue el primer merengue house.
0: Oye, pero eran canciones que de verdad disfrutábamos muchísimo en las fiestas que se usaban en aquel entonces. Pero a mí sí me gustaría que hicieras una... Que te metas a los años noventas y nos platiques lo que sucedía en las fiestas de los 15 años, en los cumpleaños, con este tipo de canciones y lo que sucede en la actualidad.
1: Fíjate que este tipo de canciones eran la alternativa en las pistas de baile a las canciones de coreografías.
0: Ajá.
1: Porque llegó la tendencia a mediados de los noventas de bailar las canciones haciendo que el pasito para acá, que si el tiburón, que si así, haciendo coreografía. Pero cuando tú ponías merengue, hip hop, house, uh-huh, como el Proyecto 1, como Los Ilegales, realmente volteabas de cabeza la fiesta y se llegaba a aprender de tal manera de que tenías que buscar más éxitos. Nos faltaba más música.
0: Wow.
1: ¿Y nos faltaba música? Nos faltó, obviamente, por las raíces de República Dominicana, el merengue, que es de donde el merengue surge, este ritmo tan pegajoso y tan rápido, por cierto, que... No hubo un artista mexicano que le diera ese seguimiento por ahí.
0: ¿Y en la actualidad qué pasa?
1: En la actualidad el reggaetón aplastó todo. Hay merengue, regresó el merengue a su estado natural, que uh-huh, es solo merengue. Y, por ejemplo, Magic Juan, que formó parte del vocalista de Proyecto 1, trae su parte solista donde revive éxitos del Tiburón y todas esas canciones, que él era el vocalista, como dice en las canciones, el negrito del swing. ¿Te acuerdas, uh-huh, que en la canción dice, yo soy el negrito del swing? Entonces, él trae su onda, pero no le dio por continuar esta música.
0: ¿Y qué te piden en las fiestas en la actualidad? ¿Qué es lo que tocas normalmente?
1: Depende de la generación, depende del código postal, depende de muchas cosas. Hay quien le gusta... el reggaetón, uh-huh, al cubo. Hay quien le gusta el perreo, que ya hay diferencia entre el perreo y el reggaetón. Hay quien le gusta el pop. Ahí están las que son fans de Taylor Swift y nomás quieren bailar. Estuve en una fiesta donde todos, yo creo que eran coreanos, por eso del código postal, porque no dejé de tocar BTS y Cherry Pink, o sea, toda esta música del K-pop.
0: ¿Qué pasa cuando tú, a través de la música, haces que la gente reviva su época feliz de la escuela, de los noviazgos, del principio de su vida, y que tú te das cuenta cuando pones una canción y corre toda la gente a la pista, o tú te das cuenta cuando pones una canción y alguien, aunque no baile, está llorando en la mesa? O sea, que tú mueves los sentimientos de las personas.
1: Te voy a decir, este es un secreto profesional que comparto con mucho gusto. Cuando eres DJ... De una trayectoria, cuando estás abocado a esto, tú estás concentrado en la cara de cada uno de tus invitados. Tú estás leyendo el rostro, el cuerpo, las señales que te dan para saber que estás haciendo las cosas bien. Mm. Para adivinar que si yo voy a... O sea, yo me centro en una persona y digo, le voy a llegar a esa persona. ¿Por qué? Por su edad, por el estilo de vestimenta que trae, por la forma en como la veo que se mueve a tal o cual canción. Y entonces voy repartiendo como el dealer que está aventando barajas.
0: Las canciones
1: para llegar a tener a todos en la pista.
0: Oye, y vas a tener a todo el mundo en la pista este próximo viernes. 21 de agosto,
1: así es.
0: 21 de agosto en el H-Live.
1: A partir de las 9 de la noche estaremos ahí ofreciendo una gran fiesta, homenaje.
0: ¿Qué está en Patria y qué?
1: Entre Tepeyac y Guadalupe, está fácil, ahí... La H-Live, afuera tienen una serie de autos de colección negros, una combi, unos ahí que tienen HL. Pero es un lugar increíble, tiene todos los servicios, tiene un estacionamiento, bueno, de un centro comercial, ahí verás.
0: O sea, está perfecto para toda la gente retro. Totalmente. Que nos encantan con las comodidades
1: totalmente,
0: y todo.
1: Totalmente, totalmente.
0: Y además, solo música de los
1: nada más
0: noventas.
1: Inglés y español. Ahora sí que aquí no hay de que, oye, ¿y si me pone la de...? No, aquí no hay complacencias de ochentas ni de 2000, ¿entiendes? Todo es solo noventas.
0: Oye, yo tengo que estar ahí bailando, ¿cómo le hago?
1: Bueno, pues está muy fácil, puedes enviar un mensaje de WhatsApp al 333-105-7878 y ahí yo te doy toda la información para que puedas acompañarnos este próximo viernes 21 de agosto en H-Live.
0: ¿Y si la morena pide más?
1: Si la morena pide más, pues yo creo que ya tendrías que ponerla.
0: ¡Ay, ay, ay, señoras y señores! ¡Vamos a bailar! ¿Les parece bien? Prepárense porque Los Ilegales llega a este laberinto retro. Esta canción se llama La Morena. Mi nombre, Karina Hernández. Y tú, mi mejor compañía.

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0: Lo mejor de la música para acompañarte una tarde solamente aquí en este laberinto retro. Mi nombre es Karina Hernández y el día de hoy estoy acompañada por el mejor curador musical desde Jalisco para el mundo. Él es DJ César Cosío, que es una bomba musical.
1: Así como la canción de Ricky Martin, que sin duda me gustó muchísimo desde que empezaba con una flojera así, ¿te acuerdas?
0: Sí.
1: Esa canción llegó a triunfar. Bueno, ya traía vuelo porque de 1, 2, 3, María, ¿te acuerdas?
0: María.
1: Ay, Ricky Martin, una carrera meteórica. Fíjate que...
0: Oye, platica la anécdota de Ricky Martin arriba de un camión de Zeppelin, por favor.
1: Buenísima. Eso pasó aquí a unas cuadras de aquí de la estación, en Plaza Terranova. Hubo la, ¿cómo le llaman? El showcase de Ricky Martin. Y entonces venía con el disco ese de María, precisamente. Uh-huh. Y pues nos contrataron para sonorizar la presentación que iba a ser en el estacionamiento, en un templete que pusieron. Pero resulta que el templete no fue suficiente. El templete ya lo tenía ahí la plaza. Y entonces el manager dice, oye, ¿y ese camión que dice Zeppelin ahí al lado, que es el famoso Frescubo? Un camión que teníamos con una caja totalmente cuadrada y que en la parte de arriba tenía una plataforma para colocar las estructuras de metal que usamos para colgar la iluminación. Entonces el manager de Ricky Martin voltea a ver el camión que estaba ahí estacionado a un lado y dice, ¿y ahí qué? Ah, perdón, como el camión tenía una escalerita atrás, como de marinero, esas para subirte al techo, entonces al manager se le hizo fácil decir, oye, ¿y ese camión? Le digo, pues es el de nosotros, ¿podemos subir ahí al artista? Pues adelante, y entonces se subió Ricky Martin al techo del camión.
0: ¡Del camión!
1: De Zeppelin, así es, y desde ahí cantó.
0: Wow.
1: Para cerca de 1,500, 2,000 personas que estuvieron en el estacionamiento de Plaza Terranova.
0: De Plaza Terranova, qué bonita anécdota, que por ahí
1: sí, la verdad,
0: deben
1: sí.
0: estar
1: Me
0: en
1: Me habría
0: fotos
1: encantado tener la foto, ¿sabes? De Ricky Martin arriba del camión de Zeppelin, pero en esos tiempos, para empezar, ni había la posibilidad de cargar la cámara, porque eran cámaras de esas de grandes.
0: No, o si la llevaban, alguien le puso el dedo a la hora del flash.
1: No.
0: O se veló la foto.
1: Se cayó, se rompió, sí, eran sí, Instamatic 126 o 110. ¿De cuál tenías tú?
0: 110.
1: De esas de rollito del
0: gatito.
1: Sí. La 126 era un poco mejor, aunque, bueno, ¿qué te digo? Es más oldies.
0: ¡Qué bonito! Pues este es el laberinto retro, señoras y señores. Y vamos a escuchar precisamente esta bomba de Ricky Martin. Una canción que en 1998 fue la sensación. Estuvo en su LP, al cual tituló Vuelve, que por ahí lo tienes.
1: Qué buena canción, además la de Vuelve, ¿eh?
0: Vuelve.
1: Una balada que no podía faltar en ninguna de las fiestas de 15 años de la época.
0: Oye, ¿y en las fiestas también pones baladitas o nada más
1: por
0: para
1: supuesto,
0: bailar?
1: Por supuesto, por supuesto. En donde no pongo muchas baladas es cuando toco en un antro o en un bar. Uh-huh. Porque luego el gerente brinca y dice, ¡ay, todavía no se está acabando! A ver, permíteme, ¿dónde dejaste el romance? ¿Dónde dejaste la parte cachonda donde el novio va con la chica o se le acerca, bailan, pegan? No. Aquí, sinónimo de que pones una balada es que ya se acabó.
0: Oye, pero es que antes así era, ¿no? En Osiris,
1: antes,
0: estatus,
1: siempre, en la década de los 70s y parte de los 80s,
0: sí,
1: había sesiones de baladas, claro, 4, 3, 5 baladas, cuando mucho. Y eran
0: pero al final,
1: sesiones. No. Una como a las 11 de la noche y otra como a la 1 de la mañana.
0: Es que yo recuerdo que... Es que yo iba tardeadas, pues.
1: Es
0: yo,
1: que...
0: Yo recuerdo que ya...
1: Puro brinco. Ahí...
0: Sí, pero la tardeada ya a las 8:30 ponían las baladitas, pero empezaban a prender la luz. Era como ya vete.
1: Exactamente, es diferente. Pero no, en las noches disco normales sí había sesiones 2 y había canciones clásicas que tenías que tocar, aunque fueran...
0: ¿Cómo cuál?
1: Viejitas. Por ejemplo, hablando de la década de los 70s, no podía faltar Razones de Earth, Wind & Fire. Era un clásico.
0: Ah, claro.
1: O Say You, Say Me de Lionel Richie, también un clásico.
0: Y, por ejemplo, en los 80s.
1: Say You, Say Me, esa es una canción
0: 80s
1: también
0: y 90s.
1: Clásica. 90s, pues, Wet, con la Love Is All Around, que es de la película 4 Bodas y un Funeral, que fue el tema de vals de miles de quinceañeras.
0: ¿Y en el 2000?
1: En el 2000 es una canción de esta chica, Julieta Venegas.
0: ¿Cuál?
1: En el 2000, ¿cómo se llama esta del 2000? ¿En el 2000? ¿Así se llama en el 2000? ¿Me estás confundiendo?
0: Pues este es el laberinto retro, señoras
1: me
0: y señores.
1: Un laberinto, qué bárbaro.
0: 1998, Ricky Martin con esta bomba musical que llega a este laberinto retro.

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1: La Cámara Nacional de la Industria Restaurantera, conocida por sus siglas como CANIRAC, descartó afectaciones o reportes por bacterias en vegetales como la lechuga dentro de los establecimientos afiliados. Gregorio Godoy Ramírez, presidente de dicha Cámara, aseguró que las constantes capacitaciones y las revisiones para cumplir con el manejo higiénico de los alimentos han permitido mantener la inocuidad y proteger la salud de los comensales.
2: Hasta ahorita nada, creo que... Bueno, las buenas prácticas en los restauranteros y todas las capacitaciones que tenemos constantemente y todas las revisiones que tenemos constantemente para cumplir con todo el manejo higiénico de los alimentos ha dado resultados. Hasta ahorita no tenemos nosotros ningún reporte.
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1: Un hombre que transportaba aproximadamente 25 kilogramos de vegetal verde con las características de marihuana fue detenido por oficiales del Escuadrón Motorizado Gamas de la Comisaría de Guadalajara en la Colonia Moderna. La detención ocurrió sobre Calzada Independencia, al cruce con Calzada El Campesino y Avenida Washington, cuando los uniformados detectaron un fuerte olor al enervante proveniente de una camioneta Chevrolet en color blanca, que se encontraba detenida en un semáforo. Tras marcarle el alto y realizar una inspección precautoria, los elementos localizaron en la cajuela del vehículo cerca de 10 bolsas que contenían la droga. El conductor, identificado como Diego N., de 31 años de edad, fue asegurado en el sitio y puesto a disposición del Ministerio Público para determinar su situación legal.
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1: En el segundo día de actividades del campeonato para Swimming World Series México 2026, el gobernador de Jalisco, Pablo Lemus Navarro, acudió al Centro Acuático Escarch para apoyar a la delegación mexicana en esta justa deportiva internacional. Por cuarto año consecutivo, la entidad es sede de este certamen mundial, que reúne a más de 200 paranadadores de 14 países, finalizando actividades este domingo 16 de agosto con acceso gratuito para el público general. Durante el recorrido por las instalaciones, acompañado por directivos del CODE Jalisco y del Comité Paralímpico Mexicano, el mandatario destacó que la delegación nacional está integrada por 166 competidores, de los cuales 50 son jaliscienses, que inician su proceso rumbo a los Juegos Paralímpicos de Los Ángeles 2028. Adicionalmente, se recordó el anuncio de un incremento al doble en los estímulos económicos para las y los paratletas locales, que obtuvieron medallas en los pasados Juegos Centroamericanos y del Caribe en Santo Domingo 2026.
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1: En Informe 24 le presento las noticias, Andrea Manso.
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0: Karina Hernández. ¿Y tú? Mi mejor compañía. A mí me puedes buscar así, @ Karina Hernández, laberinto de los famosos en todas las redes sociales, para que te pierdas conmigo. ¿Y qué te parece si nos perdemos en la historia de la música? El día de hoy con el curador musical DJ César Cossío, que lo vamos a llevar hasta 1989, cuando Alejandra Guzmán decide dar a conocer su primer película, Verano Peligroso.
1: Ándale, tú sí sabes, y mira que los veranos por lo general son peligrosos, y eso te puedes dar cuenta desde la película Vaselina, porque en el verano John Travolta y Olivia Newton-John se portaron mal, y ándale sorpresa que pensaban que nunca se iban a volver a ver, y resulta que eran compañeros de la misma universidad.
0: Ya sé.
1: Una historia que se repite cada año, así es que el peligro llega con el verano.
0: Oye, Alejandra Guzmán en aquel momento, pues obviamente fue nombrada la reina del rock, fue una mujer que se salió de toda cuadratura musical, que se atrevió, que hizo cosas diferentes, que no había mujeres populares cantándole al rock. Sí, hablo de la señora Kenny Los Eléctricos, por supuesto.
1: Es que ahí empieza la carrera de Alejandra. Alejandra era fan de la música, iba a ver a Kenny Los Eléctricos. Me tocó estar en la presentación de Kenny Los Eléctricos, cuyos padrinos era Chela Braniff y Juan Navarro. Y entonces esta señora Verónica Castro también, eso fue en una discoteca llamada El News en la Ciudad de México.
0: En los 80s, estaba... a principios de los 80s,
1: sí,
0: ¿sería?
1: No, a principios de los 80s. Y ahí estaba Alejandra. Entonces la cosa era que todos decían, mira, es la hija de Alejandra, de Enrique Guzmán y de Silvia Pinal. Y entonces pues todos nos hicimos amigos de ella porque queríamos ser amigos de la hija de Silvia Pinal y Enrique Guzmán. Bueno, ¿qué te digo? Terminó echando desmadre literalmente con nosotros en el hotel. La verdad, acopladísima porque es de sangre muy liviana. Quiero que sepas que, bueno, así era en ese tiempo. No había entrado todavía a cantar más que hacer coros con Kenny. Más adelante...
0: Exacto, era la corista de Kenny Los Eléctricos.
1: Más adelante hizo coros ocasionalmente con el Cala y los Rostros Ocultos porque fui su manager durante algún tiempo. Y me tocaba que cada que íbamos los Rostros Ocultos a México, ahí estaba Alejandra con nosotros en el lobby, iba a las tocadas, iba para acá, iba para allá, siempre, además muy amiga del Cala.
0: Wow, qué bonitas anécdotas. Oye, y precisamente cuando Alejandra toma el poder y el control de la juventud, que de alguna manera estaba buscando esa libertad que se necesitaba tener entre los jóvenes a finales de los años 80, esa rebeldía, ella fue la bandera de la rebeldía de la juventud, y le ofrecen grabar esta película, filmar esta película de Verano Peligroso, y bueno, se fueron a Acapulco. De hecho, los actores que participaron en esta película, Omar Fierro y Sebastián Ligarde, que eran los actores de todas las telenovelas de Televisa en aquel momento, y a raíz de que graba la película Alejandra Guzmán, nace el disco, este disco que seguramente tú pusiste en
1: claro,
0: todas las fiestas.
1: Por supuesto, por supuesto. ¿Sabes qué? Lo que me quedé pensando es que nunca la vi nominada al Oscar.
0: ¿Pero qué tal estaban las salas de cine, Cinemas Gemelos? ¿Y no, qué bueno. otra era?
1: No, multicinemas,
0: multicinemas
1: del Sol.
0: Multicinemas del Sol,
1: los cinemas Tolsa, ¿verdad? El cine Variedades todavía estaba en exhibición, hoy es el Teatro Larva.
0: Ahí se puso Verano Peligroso.
1: Charles Chaplin, pues sí, tal vez.
0: Oye, pues vamos a hacer un viaje musical hasta el 89 con la señora Alejandra Guzmán. ¿Qué te parece si la invitamos a que venga a este escenario de Laberinto Retro? No sin antes recordarles que te busquen en redes sociales para que se enteren cuándo tienes fiestas, porque lo haces muy seguido, y sobre todo hay pocas personas que tienen la autoridad musical para poner música de los años 60, 70, 80, porque te busquen en redes sociales para que se enteren cuándo tienes fiestas, porque lo haces muy seguido, y sobre todo hay pocas personas que tienen la autoridad musical para poner...

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0: Recuerden, si están bailando en casa mientras escuchan nuestro playlist, no se preocupen, nadie está juzgando. 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

0: Estamos de regreso en este laberinto retro. Muchísimas gracias por estarnos acompañando con estas divertidas historias, con estas anécdotas de vida que forman parte de la música, que forman parte del acervo de tantas y tantas historias y anécdotas de todos los tapatíos, sin duda alguna. Y alguien que tiene, pues ahora sí que la autoridad musical para hablar de eso es precisamente el curador musical DJ César Cosío, que nos acompaña en esta tarde de Laberinto Retro. Oye, ¿y qué tal si te pierdo en la calle de las sirenas?
1: No, sería increíble, pero con Federica.
0: Ah, claro que sí. No, la josa.

0: que yo creo que es la que no, más ha logrado triunfar de manera internacional.
1: Bueno, musicalmente ha sido la estrella de Cabá.
0: Así es.
1: Es la estrella. Aunque a mí me caía bien Federica por su estilo desenfadado de su personalidad en el escenario. Pero efectivamente, María José, la que salió la estrella de Cabá.
0: Oye, ¿y por qué a la gente en aquel entonces nos gustaban tanto las agrupaciones como ellos, que por ejemplo Cabá salieron con overoles, ¿te acuerdas? Overoles amarillo y azul.
1: Me acuerdo perfecto, como si estuvieran en una tremenda tormenta, todos vestidos con, uh-huh, con ese traje de plástico impermeable. Al pasar era su canción, la primera canción con la que
0: ¿por qué crees los conocimos? El éxito de Cabá.
1: Pues es la continuidad de los grupos pop presentados, uh-huh, por Televisa en ese momento.
0: Fíjate que hubo canciones que no le entendías a la letra. Bueno, todavía hay muchísimas, ¿no? Pero que no tenía como mucho sentido.
1: Oye, La calle de las sirenas es demasiada filosofía, ¿eh?
0: Ya lo sé. Pero había canciones que la letra, pues como que no le hallabas el sentido. Sin embargo, el ritmo musical nos movía. Y creo que esta canción es una de esas.
1: Exactamente. Desde la instrumentación con la que está hecha la canción, desde los coritos, desde la coreografía, haciéndole al pescadito así con la colita, así, uh-huh, ya sabes, La calle de las sirenas. Hoy por hoy es uno de los clásicos de los noventas que no puede faltar en ningún evento, en ninguna fiesta. Olvídate de que sea los noventas. Cualquier tipo de canción que tú quieras programar es apabullada por La calle de las sirenas.
0: De hecho, sí, esta canción se convirtió en uno de los himnos de los años noventas porque a los niños les llamaba la atención las hadas, los unicornios, toda la fantasía que tiene la letra de la canción. Y a los chavos nos gustaba el ritmo musical. Entonces lograron unir varias generaciones en una agrupación llamada Cabá. Y creo que eso es parte del éxito.
1: Así es, muy, muy interesante cómo un ritmo tranquilo, bueno, vamos a llamarle un pop bailable, uh-huh, se convierte en un himno de una generación. Mira, yo tengo una colección impresionante de videos que quisiera tener el tiempo para acabar de editarlos, porque todas las fiestas de Zeppelin de la década de los 90s, algunas de los 80s y casi todas las del 2000 las grababa en video.
0: Ajá.
1: Pero aquí viene el dato curioso. Hay videos que por alguna razón no se grabó el audio.
0: Ay.
1: Pero tú te das cuenta cuando están bailando La calle de las sirenas.
0: Por la coreografía.
1: Por el pasito, exactamente. Eso es algo divertidísimo porque hay videos de fiestas privadas de los noventas donde no necesitas oír el audio para ver que están bailando La calle de las sirenas, La séptima luna, ya cuando están haciéndole aquí al Emanuel, o cuando están haciendo los pasitos de Luis Miguel. O sea, puedes identificar los movimientos de la audiencia y adivinar la canción.
0: Oye, ¿qué se siente estar arriba del escenario en tu cabina de DJ? Que cuando pones una canción como esta de La calle de las sirenas, la gente se une, sin conocerse, a bailar al mismo ritmo una canción.
1: Es que eso es el reflejo de que son noventeros.
0: ahí reflejan la edad.
1: Ahí sacan a balcón la edad, exactamente. Pero además es interesante porque fue una década que marcó, fíjate, todavía vivimos eventos privados, públicos, donde canciones noventas reúnen en la pista de baile. Ahí tienes a los de Caballo Dorado. Ahí tienes al Meneito Gaby, que le mando un saludo hasta Florida, donde está. Esas canciones dejaron marcada de por vida a la gente. Es su manera de divertirse. Cuando tú pones una canción noventas de estas que estamos hablando, o Cabá, inmediatamente la gente se reúne en la pista y empieza a recordar sus épocas en el patio de la secundaria.
0: ¿Pero qué sentimiento te aflora a ti cuando tú ves que la gente se pone de acuerdo sin conocerse?
1: No, felicidad, porque te están haciendo el trabajo más fácil. Porque estás logrando la amalgama de generaciones. Porque además luego vienen los maestros, ya sabes, el que no, a ver, la tía que le enseña a la sobrina. No, es que el pasito es por aquí. No, es que así, y luego salen los acoplados que van y dirigen el, ya sabes, cualquiera de las canciones de coreografías las empiezan a padrinar o a madrinar. Y tú por dentro dices, híjole, gracias. Lo que pasa es que tienes que darle seguimiento y poner otra y otra y otra para que no decaiga, ¿no?
0: Pues esta fiesta que nos vamos a aventar del año de los noventas, el próximo viernes en el H-Live, para que no se la vayan a perder por nada del mundo, 333-105-7878, para que tengan más informes y por supuesto puedan participar de este y muchos eventos tuyos que luego, ahorita quiero que platiquemos de las canitas al aire, de las fiestas temáticas de los setentas, de los sesentas. Ay, es que hay tanta cosa que platicar, pero tenemos que escuchar música y tenemos que bailar La Calle de las Sirenas. Pues ¿te sabes la coreografía?
1: No, claro, la colita así de pescado con las manos, así, okay, como rezando, pero moviendo la izquierda
0: a
1: la derecha.
0: Ok, a ver, de pie, por favor. Venga. Ok, a mi derecha. Va. Ok, empieza, por favor, porque llega el grupo que va a este laberinto retro y esto que se llama La Calle de las Sirenas.

0: Seguro después del corte tendremos esa canción que te hará sentir mejor. Regresamos.
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2: Mi nombre, Karina Hernández. Este, el Laberinto Retro. Y tú, mi mejor compañía para cantar, para bailar y para recordar. El día de hoy nuestro invitado, el curador musical, DJ César Cosío. Y fíjate, César, que hay muchas canciones que no nos sabemos el nombre de la canción o el nombre de la agrupación. Por ejemplo, hay una que en 1995 a mí me puso a cantar, me puso a bailar, que, bueno, era yo el alma de la fiesta con "Y no le digan en la esquina, el venao. Pregúntame el nombre de la agrupación.
3: Bueno, pues tendrías que ser dominicana y saber que era Ramón Orlando y sus...
2: Los cantantes. Fíjate nomás.
3: El nombre es Ramón Orlando y sus cantantes. Final de cuentas, ya eran los cantantes.
2: Sí.
3: Ya se quitó el nombre, que sin duda es el autor y es el dueño de la agrupación. Pero se convirtió en una canción que, bueno, fue un parteaguas, porque toda la fiesta, ya sabes, hacía los cuernitos y luego para acá y luego para allá. Pero luego esto tuvo tanto éxito que para la década del 2000, cuando una novia iba a contratar mis servicios como luz y sonido, como DJ para su boda, lo único que me decía: "Pero por favor, no quiero canciones de animales".
2: ¿Cómo? O sea,
3: ni un animal.
2: A ver, estaba el tiburón.
3: El tiburón.
2: El venado.
3: ¿Eh?
2: El venado.
3: El cangrejito player.
2: El cangrejito.
3: Que tenías que hacerle de esa casita. Ya sabes. ¡Ay, cangrejito player! Ya te lo sabes.
2: Sí.
3: No me digas que no era baila.
2: La puso de moda Paco Stanley. Y claro, el chavo que...
3: Nayito Cázares.
2: Mario Besares. Así es, el cangrejito player. ¿Qué otro animal había?
3: Bueno, la verdad es que los borro de mi mente porque ya no quiero saber de ellos porque me provocan un problema.
2: Y entonces te decían las novias que no
3: pongas... No animales,
2: pongas...
3: por favor, no animales, la vaca.
2: La vaca.
3: La vaca.
2: Exacto.
3: La cabra.
2: La cabra.
3: Exactamente. No, bueno, había un zoológico completito.
2: No, hombre, olvídate. Y luego ya llegaste con la vaca Lola y todo eso, ¿no?
3: Bueno, pues, ¿qué te digo?
2: Y entonces te decían...
3: Bueno, hasta el paso del buey cansado.
2: Ándale.
3: ¿Te acuerdas de Garibaldi?
2: Garibaldi, por supuesto.
3: Es una canción centroamericana, pero Garibaldi retomó muchos éxitos.
2: El baile del perrito. El gato volador
3: del Chombo, por cierto, uno de los DJ productores más importantes desde Panamá, El Chombo.
2: Oye, pues la verdad es que había muchas canciones, efectivamente. Oye, que hablaban de animales y que no... Este comentario de las chavas que se casaban y que te decían que no pusieras canciones de animales.
3: Por favor, no animales. Entonces yo ya digo, ¿segura? Ni uno. Ah, perfecto. Oye, hablando del Chombo, ¿por qué es importante? Porque el Chombo abrió la puerta para muchos productores musicales y, ¿sabes qué? Panamá son los auténticos creadores del reggaetón, cosa que les duele a los puertorriqueños, porque los puertorriqueños ha habido Don Omar, Daddy Yankee, etcétera, pero el reggaetón se inventó, nació en Panamá, gracias a dos personajes. Número uno, Gaby, el del meneíto, y por supuesto el papá de los pollitos, que es el general. Que fue el que hizo de "Estás bien buena",
2: "El general",
3: y todas esas canciones son del general. Quien tuve el gusto de hablar con él y pedirle que si venía a Guadalajara a hacer una presentación, me dijo: "Hermano, yo ya no estoy en esa vaina,
2: Se hizo cristiano, ¿no?
3: Se hizo pastor cristiano y ya no quiere y ni quiso cantar. Bueno, ni a su hijo, porque su hijo anda también siguiendo los pasos, pero también le cerró la puerta y dijo, no, yo ya no me dedico a eso. Y entonces el reggaetón emigró hacia la isla de Puerto Rico. Wow. Y ahí es donde floreció de una manera brutal.
2: Y bueno, pues regresando a los animales en la música.
3: No, ya me quiero hacer de lado de los animales. Me bueno, provocan dolor de cabeza.
2: No, pues vamos a tener al venado. Oye,
3: porque luego llega la tía de la novia. Oiga, ¿no me pone la de los cuernitos? Híjole, ¿esa cuál?
2: Es la del venado.
3: Y tú, es que aquí en la hoja de la organizadora me dijo, no animales. Y yo, ching, ¿qué hago?
2: Híjole.
3: Pues nada.
2: Ponerle un poquito nada más.
3: Pues sí.
2: Pues un poquito para que todo el mundo baile, para que todo el mundo recuerde.
3: Hago un pequeño micro en serie, ta, ta, ta, ta, ta, ta, ta, y se acabó.
2: Claro, porque el merengue nunca puede faltar.
3: No, oiga, ¿no me pone la del caballo de rodeo? A ver, permítame, ¿el caballo de rodeo?
2: Otro animal.
3: O el payaso de rodeo. Esa.
2: Ah, pero caballo
3: es caballo dorado.
2: Dorado,
3: un abrazo y mis saludos hasta Chihuahua,
2: así
3: con
2: es.
3: Los hermanos Gameros, Lalo Gameros al frente, quien por cierto estuvo aquí en Guadalajara hace un mes, uh-huh. Y le tuve el honor de entregarle un reconocimiento. Oye, yo te quiero dar las gracias porque me tengo que ir antes de que lleguen a reclamarme la canción esta de los animales. Mejor te agradezco musicalísimas gracias a ti y a toda tu audiencia por haber aguantado este pequeño túnel del tiempo.
2: No, olvídate, son laberintos musicales que no terminas jamás. Pero bueno, recordarle al público que fiestas todo el tiempo estás realizando, fiestas retro, fiestas de los 60s, de los 70s, de los 80s, del 2000, que te busquen en redes sociales para que la década que más se les acomode se organicen contigo y vayan a disfrutar y a recordar esta época tan importante y sobre todo esta leyenda que ya es Organización Zeppelin y tú como DJ César Cosío. Muchas gracias por estar
3: así
2: con
3: es,
2: nosotros.
3: Hombre, gracias a ti. Y recordarles que hay veces que me preguntan, oye, ¿y también haces fiestas privadas? También hago fiestas privadas. Así y con es. Mucho gusto.
2: Bueno, pues ya nos vamos. Muchísimas gracias a todos y cada uno de ustedes por el favor de su atención. Mi querido Beto se queda en el control operativo y ante ese micrófono, Karina Hernández se despide. No se te olvide buscarme a mí, @ Karina Hernández, laberinto de los famosos, para que te pierdas conmigo. Y bueno, nos vamos ahora sí con la canción más pedida de las bodas. ¿La puedes presentar?
3: ¿Segura que quieres que la presente?
2: Por favor, adelante.
3: No me van a regañar, ¿verdad?
2: No, vamos.
3: El venado.
2: ¡El venado, señoras y señores!
3: Que conste, no el venado.
2: El venado.
3: El venado.
2: Con Ramón Orlando y los cantantes. Exacto. En este Laberinto Retro.

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1: Este es el reporte vial de Informe 24.
2: La circulación en estos momentos sobre la zona de Periférico Poniente se mantiene con tránsito moderado a partir de la zona de Ciudad Granja y con dirección hacia la avenida ya de Guadalupe. Para continuar su recorrido encontrará un poco más de presencia vehicular a la altura de Tutelar, aunque todavía el avance es constante con dirección hacia López Mateos.
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2: Asimismo, si usted pretende realizar su recorrido sobre la zona de Avenida Revolución, se mantiene ágil la circulación a partir de Calzada del Ejército y con dirección hacia la Calzada Olímpica. Aquí comienza a tener presencia vehicular conforme avanza y se dirige hacia la Exglorieta del Charro y sobre todo para continuar su recorrido en la zona de Río Nilo, ya sea que continúe hacia la zona de la carretera Libre Zapotlán o tome la zona de Lázaro Cárdenas.
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2: Para quien utiliza la zona de la avenida ya también en de Mariano Otero, hay carga vehicular a partir de Copérnico y con dirección hacia Periférico hasta llegar a Avenida Las Torres. Gracias por su atención. Le presento la información vial, Eloy Arellano.
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